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5: Despierta, alegre, bien informado y con la mejor música. Somos el show de Enrique Santos. Dios conmigo, yo con él, él delante y yo tras él. Buenos días, Dayanara. Buenos días, Chumaleri. Yeah. Buenos días, DJ Prim. Buenos días.
6: ¡Mate! Okay.
7: ¿Cómo están?
5: Chumana.
7: Ay, qué rico el lunes.
6: ¿Sí? ¿Lo pasaste bien este fin de semana?
7: Yo siempre la paso bien, Churisnaki. ¿Y tú? Me contó un pajarito que andabas por ahí. Bien, tú sí pasándola bien, ¿no?
6: Bien contenta.
5: Very happy. Eso es lo importante.
6: Yep.
5: ¿Tú sabes quién más está happy hoy?
6: ¿Quién?
5: Nuestros hermanos de Ecuador.
6: ¡Eso!
5: Los ecuatorianos hoy están conmemorando su primer grito de independencia. Happy Independence Day, Ecuador. Hay una palabra ecuatoriana que me mandaron por acá que nunca había escuchado.
6: Ajá.
5: Chuchaqui.
8: ¿Cómo?
5: Chuchaqui.
6: Chuchaqui.
5: Ajá. A ver, ¿qué significa chuchaqui? ¿Does anybody know?
9: Sounds like food. O será la hambre chuchaqui que tengo.
5: ¿Quieres un... ¿Cómo te gusta el chuchaqui? ¿Medium rare?
9: Medium well.
5: Okay. Chuchaqui. A ver, que nos llamen los hermanos ecuatorianos y nos expliquen qué significa la palabra chuchaqui. Utiliza la palabra chuchaqui en una oración. A ver, Chusma Lady.
7: Ay, sí, cómo no, mira. A ver. Me levanté con un chuchaqui entre las piernas.
6: ¿Qué es?
7: Chuchaqui no es una marca de perro.
5: Los perros no son marca. Arriba, en el WhatsApp. A ver, Harold, utiliza la palabra chuchaqui en una oración.
10: Estamos chuchaqueando ahora mismo.
5: ¿Qué? Es chuchaqui, no chuchaqueando.
10: Bueno,
6: pero que la usó el verbo.
10: Ya, de la acción. Es chuchaqui.
5: All right. Arriba, chuchaki. Ecuador, háblanos por el WhatsApp 305-605-9494. ¿Qué significa chuchaqui? Y utiliza la palabra chuchaqui en una oración. En el WhatsApp 305-605-9494. 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Today en la clavada telefónica es Dayanara, que se hizo pasar por María para llamar a Roberto, que está vendiendo un weed whacker en Facebook Marketplace.
6: ¿La puede prender? ¿La puede encender? Ay. Para yo escucharla.
11: ¿Te gusta el sonido?
6: Más
11: ¿te
6: fuerte,
11: gusta?
6: Más fuerte. Suena fuerte.
7: Dale duro, dale.
11: Wow. Okay, más fuerte.
6: Dale, ahí, dale duro.
11: Ahí voy con toda la potencia, ahí voy.
6: No suena bien. Tiene, apágala.
11: Madre mía, pero ¿cómo lo vas a distinguir por teléfono? Tienes que venir para acá, venir a mi garage.
6: Ahora mismo estoy escribiendo, le voy a hacer un review ahora mismo horrible.
5: Es que hoy en día todo se hace por teléfono.
6: Yep.
5: No te pierdas la clavada a las 7 y 10, 8 y 10 y 9 y 10 de la mañana. Okay. No sé si has visto esto. Está en todas las redes sociales donde los padres cogen un teléfono celular, acuestan a sus hijos, le ponen el teléfono celular en la barriga, los ponen a mirar una pantalla, es un video preparado y en la pantalla se ve un gusano.
6: ¡No!
5: Y le dicen al niño o la niña que tiene un gusano en la barriga por comer dulce. Escucha los gritos que pegan estos niños cuando ven ese gusano en la pantalla, se creen que lo tienen adentro. What is this?
6: ¡Ay, Dios mío!
5: ¡Están traumatizando estos niños!
6: ¡Horrible! ¡Ay!
5: ¡Pobrecito! Lo puede ver Enrique Santos Show en todas nuestras redes sociales. Estos son padres qué novatos mal. Que llama, que los llamen los padres con experiencia, nos digan si esto es buena o mala idea. Por el WhatsApp 305-605-9494. Y quiero saber también cuál fue el paquete más grande que te metieron tus padres para que tú te portaras bien. Good or bad idea lo que están haciendo estos padres poniéndole, o haciéndole creer a sus hijos que tienen un gusano en la barriga. Harold, you think it's a good or bad idea?
6: Pobrecito.
10: I mean, nosotros pasamos por cosas peores que eso, en realidad. So, yo no lo veo tan mal.
6: ¿Que no?
10: No.
6: Pero no los viste ahí gritando, pobrecito.
7: Mira
6: qué tanto.
7: Mira Jaro cómo salió. Mira, este gusano que, de cual estamos hablando ya es entendemos. Ficticio, es fake, no es gusano ese que le dio a Harold. Por esa vaina rara que se comió cuando fue a qué isla tú fuiste? No fue a la isla de de Epstein.
10: No, yo nunca
5: Haro,
10: he visitado
5: no,
10: esa isla.
5: Wow. Haro no visitó esa isla, Chumalín. Oye, felicidades al nuevo presidente de Colombia.
6: Yep.
5: Colombia comienza ahora la primera semana completa del gobierno de Abelardo de la Espriella, con seguridad, economía, narcotráfico y guerrillas entre sus grandes retos. Esto ha sido su promesa de campaña, muy fuerte, mira.
1: Voy a dar la orden el 8 de agosto de empezar a fumigar las más de 330 mil hectáreas de coca, que son la fuente primigenia de todas las formas de violencia. Y voy a dar la orden de bombardear todos los campamentos narcoterroristas, haciendo uso de la tecnología disponible para evitar el menor impacto en la población civil, pero los bombardeos vuelven. También le voy a dar la instrucción a los comandantes de la Fuerza Aérea, del Ejército, de la Policía.
5: Escucha esto.
1: De dar de baja a todo avión cargado de droga que salga de Colombia.
10: Yeah, fuerte.
5: Y el tipo está cumpliendo, estamos hablando de menos de 48 horas, o sea, fue juramentado. Acaba de ser juramentado y en menos de 48 horas, Dayanara, del gobierno de Abelardo, ya empezó a mostrar resultados concretos de su política, como lo acabas de escuchar ahí, de mano dura contra el narcocrimen. Este tipo que se llama Alexis Perdomo, cabecilla financiero de la segunda Marquetalia, le dicen, dado de baja, lo eliminó. Otro tipo, el alias, el bonito que le decían, segundo cabecilla de los comandos de la frontera, capturado el tipo. 117 narcocriminales, negociantes de las fracasadas Paz Total de Petro, el presidente que acaba de salir, trasladado a una cárcel de máxima seguridad. EPA Colombia trasladada a la cárcel de otra cárcel de ahí de alta, ¿cómo se llama?
6: Wow.
5: De alto control. O sea, el tipo está cumpliendo.
6: Vino decisivo. Muy bien.
5: Right away.
9: He's coming in hot.
5: He's coming in very, very hot. Tú sabes
6: muy
5: que
6: bien.
5: Y más allá de que si es izquierda, que si es derecha, los colombianos creo que se merecen una Colombia más segura, próspera, con respeto a sus instituciones. Y ojalá que llegue un día que la palabra guerrilla o droga no se tenga que ligar más con Colombia.
6: Exactamente.
5: Colombia es mucho más que droga, mucho más que violencia, y su gente se merecen mucho, mucho mejor, definitivamente dicho. O sea, de paso, Ricardo Montaner le envió un mensaje al nuevo presidente también, que lo ayude con Venezuela.
2: Le pedí a Dios que le dé al nuevo presidente de Colombia la sabiduría, la humildad y la conciencia de estar claro que Venezuela es el país más cercano y más hermano que podría Colombia tener. Le pedí al Señor que a través de él nos dieran ayuda allá en Venezuela para poder recuperar la democracia y la libertad como la están recuperando ustedes desde ayer.
5: Qué cool. Y qué bueno que Ricardo Montaner siempre ha utilizado su voz, obviamente, por su pueblo. Sí. Por Venezuela, pero para usar su concierto.
6: Qué lindo.
5: Para enviar ese mensaje, creo que es muy bueno.
7: Ay, pero yo me confundí porque yo vi Ricardo Montaner sentado ahí como si fuese el Papa y como si estuviese yo sentada en la iglesia. ¿Qué es eso? Mira para eso.
5: A continuación, todos los detalles de ganar, nos trae los detalles de Paris Hilton, el bloguero que preocupó a sus seguidores tras una fuerte crisis que terminó llevándolo al hospital la semana pasada. Eso viene a continuación, no te lo puedes perder. Ahí está Ozuna, esto es una aventura. Yo soy Enrique, ella es Dayanara. Buenos días.

0: Si Ozuna sigue buscando una aventura, hello, estoy soltera, mete mano, papi.
1: Ay, María, señora.
2: Wow, eso es lo último que hace falta, Ozuna con Chumaleri. ¿Tú te imaginas?
1: No, no quiero imaginar. No quiero, gracias. Oye, Enrique, ¿escuchaste de Paris Hilton?
2: Sí.
1: Este fin de semana, bueno, la semana pasada, pobrecito, él fue bien famoso, un bloguero, no sé, muchísima gente lo conoce, en los 2000, hablaba de celebridades y demás, y parece que pues tuvo un momento, ¿verdad? Me imagino, el salud mental tan importante, pero algo le sucedió y se puso a hacer un live en TikTok, me yeah. parece que fue, y preocupó a muchísima gente.
2: Muchísimo.
1: Lo que estaba pasando, lo que estaba diciendo y lo que estaba haciendo.
2: Se estaba haciendo daño a él mismo en TikTok Live. Uh-huh. Las personas viendo eso llamaron a la policía.
1: Rápidamente.
2: Él se acaba de mudar recientemente a Miami. Dicho sea de paso, al principio del mes de julio, cuando vi que él estaba en Miami, le escribí, oye, Paris, para que vengas al show. Uh-huh. Me dijo, oye, gracias, no, estoy nuevo aquí en Miami. Me hacen, I need friends.
1: Ay, no.
2: Recuerdo que me dijo, necesito amigos. Dije, bueno, cuenta conmigo. Hace como 10 años atrás conecté con él y conocí a su mamá también. Y esto, pues estamos hablando de un ser humano, un padre, una familia que está pasando por algo muy, muy serio.
1: Sí.
2: Sé que alguna gente están aplaudiendo esto porque creen que él quizás hizo mucho daño en los 2000.
1: Ay,
2: fue muy cruel con algunos, muy fuerte, digamos, con algunos artistas, incluyendo
1: lo que él hacía.
2: Britney Spears también.
1: Sí, sí, sí. Lo que él hacía sí es que fue difícil y sí, yeah. hacía es, hablaba de todo el mundo y a lo mejor la gente, pero al final del día es la salud mental. Y
2: yep.
1: fíjate que te dijo eso, necesito amigos. A veces hay que estar pendiente de eso. Los amigos que te llaman, que dicen, oye, ¿cuándo nos juntamos? Ponga la atención porque uno nunca sabe lo que las personas están pasando. Y si alguien está pasando por un momento difícil o conoce a alguien que está pasando por un momento difícil, pueden enviar un mensaje de texto al 988. Esa es la línea directa para la prevención del suicidio y de las crisis.
2: Yes.
1: Porque pueden estar afectándolos.
2: Y disponible en todos los idiomas, incluyendo el español, el 988. Puedes enviar un mensaje de texto, sí. o lo marcas directamente desde tu celular y te sale un profesional que te puede ayudar. So, para Press, de corazón, le deseamos una recuperación, uh-huh. Paz para él y su familia, fuerza en este momento que están atravesando.
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0: Viene más, ¿qué es lo que dice Rao en esa canción?
1: No es Rao, es Ira Star.
0: Ira Star.
1: Lo entendemos igual que entendemos.
2: La palabra de hoy, que es
0: Chuchaqui.
1: Exacto.
0: Okay. A ver, Extreme, utiliza la palabra Chuchaqui. Felicidades a todos los ecuatorianos. Hoy era Día de Independencia, Día del Grito en Ecuador.
2: Y que nos expliquen qué significa.
0: Nos llegó la palabra Chuchaqui, no sabemos qué significa. En el WhatsApp 305-605-9494, Extreme, utiliza la palabra Chuchaqui sin saber lo que es en una oración.
1: Vamos a comer un Chuchaqui hoy para el almuerzo.
0: Medium rare.
1: Medium well.
0: Con un side de papita frita.
2: Todo el mundo hambriento hoy.
0: Yeah. Bueno, el que supuestamente tiene mucha hambre es el expresidente de Colombia. La senadora María Fernanda Cabal ha denunciado públicamente que el entonces presidente Gustavo Petro realizaba supuestas fiestas privadas de varios días de duración.
2: Eso.
0: Mucho alcohol, drogas, que usa Tusi, que es el pink cocaine.
2: Wow. Ay, Dios mío.
0: Además de la presencia de muchas mujeres jóvenes. Y hacía bacanales, o sea, orgías. Esta mujer básicamente está diciendo que Petro era el P. Diddy colombiano.
3: Lo que me consta es testimonios de personas que han participado en sus fiestas.
0: ¡Ay!
3: Que dicen que sí es un consumidor, pero de la coca rosada, lo que se llama tour. Sus fiestas son prácticamente unas orgías muy desorganizadas donde él... No duerme durante 3 días.
0: ¿Quién?
3: Consume.
2: Claro.
3: Que son mujeres muy jóvenes.
2: Así como yo.
3: Entiendo, mira, que no mezcla.
2: No te rías, vaya nada.
3: Unos hombres con mujeres, es orgías de mujeres.
2: Ay, la fiesta que le gusta.
3: Donde, el consumo hace que su condición mental se deteriore y al tercer día, sin consumir alimento, sino licor y droga, termina pidiendo que le den algo de comer. Y que durante esa fiesta él alucina. Él dice cosas. Y esta historia no es de chisme, es una historia que se repite. Es la historia de cómo dejó destruida la oficina de la gobernación de La Guajira.
1: Y esto no inviten a esa mujer a ninguna fiesta en Colombia.
0: pero espérate, esto no es una bloguera, esto no es una influencer, esto una creadora de contenido.
1: Senadora.
0: No es una mujer con OnlyFans que está diciendo esto. Usted es la senadora María Fernanda Cabal que ha denunciado esto.
2: Ay, Dios mío.
0: Creo que tiene algún tipo de valor, tiene peso lo que está diciendo ella, ¿o no?
2: Hay
4: una lástima de ganar a Enrique, que Petro sea tan feo, que parece un sapo, si no yo voy a un bacanal de eso que supuestamente forma.
0: Hablando de Colombia y de colombianos, Silvestre Dangón salió ahora con un nuevo look, se rapó. Dayanara, what happened?
2: Se peló, pero se ve bien. ¿No te gusta cómo se ve?
0: I like it. Yo creo que se ve super cool. No todo el mundo tiene la cabeza
2: Para hacer esto.
0: Pero tiene la cabeza redondita,
2: se ve bien,
0: bonita.
2: Se ve bien, pero ¿sabes qué? Lo que he escuchado, ¿verdad?
0: Dime, si te gusta la cabeza de Silvestre o no.
2: El nuevo
0: look de Silvestre. ¿Te gusta la cabeza de Silvestre Extreme?
1: He looks good. I thought it was Pitbull at first.
2: Sí.
1: Y ahora mira, canta así. Ay. Ya no le duele más cuando le jalan el pelo.
2: Exactamente.
1: Hay que coger el video y ponerle la canción de Pitbull. For real. I thought it was Pitbull for a second when I saw it and then I'm like, wait,
2: se ve bien. Me gusta cómo se ve diferente. Yo creo que sí es shocking para la gente, pero definitivamente lo que he escuchado es que es como que es un cierre de una
0: etapa. Espérate. Esto es una exclusiva.
2: Soy chismosa.
0: ¿Cómo te enteraste?
2: Me enteré por, no puedo decir mis contactos, no puedo divulgar quién.
0: Okay.
2: Pero sí, definitivamente es una nueva etapa, es un nuevo comienzo, lo hizo por eso. No,
4: para nada.
2: Acuérdate que el pelo es lo
4: que aguanta. Se hizo el santo, porque está todo vestido de blanco y él es amigo de muchos cubiches.
2: No, el cabello es lo más ligado a tu identidad. Sabes que todo lo que pasa en ti, si pasas por enfermedades, todo eso se puede ver por el pelo. Y entonces es como
1: el
2: un...
1: El consumo de drogas también,
2: no,
1: sí.
2: No, bueno, pero...
1: Se hizo el corte de pobre.
2: Pero
4: se hizo el santo, caballero.
2: Es una purificación, es una nueva etapa y
4: no diga
2: y
4: más nada,
2: gusta.
4: se hizo el santo ya.
2: Ay, no.
0: Bueno, el Insta poll del día.
2: Se ve muy bien.
0: Llegó la hora de decidir, esto lo decides tú en el Insta poll del día.
2: Ajá.
0: ¿Cómo te gusta más a Silvestre Dangón? ¿Te gusta pelón o te gusta pelú? Silvestre Dangón se rapó. Entra ahora a Enrique Santos Show. En el Insta poll puedes votar, ¿te gusta pelón o te gusta pelú?
2: Tiene que decir, me gusta pelón, me gusta pelú.
0: No, ahora te pregunto yo a ti, ¿cómo te gusta?
2: Ah, me gusta, bueno, me gusta pelú también.
0: Sí. Hi.
2: Pero no se ve mal.
0: All right. Vamos a ver cómo va, espérate, voy a ver cómo va el voto aquí. Vamos bien. Espérate, voto. Hasta ahora va ganando.
2: Y tampoco es porque se le estaba cayendo el pelo. Tiene mucho pelo. Silvestre no tiene ni siquiera entradas.
1: Mira, o sea, tenía algo tipo el biscrespo antes de cortárselo,
2: sí,
1: ¿verdad?
2: Sí.
0: 73% ahora dice que le gusta pelú. Prefieren a Dangón con pelo. Ah. Me gusta pelón, 27%. ¿Viste? Vota tú también en el Instapod, Enrique Santos Show, en nuestras redes sociales.
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3: Hello, good morning por la mañana, feliz amanecer. Happy back to school para todos los chamacos that are back today o algún momento esta semana, dependiendo de donde nos estés escuchando. 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Somos el show de Enrique Santos. Lunes, 10 de agosto, good morning, por la mañana. All right, so tema caliente today, está trending esta broma donde padres hacen un falso scan de la barriga de sus hijos y les hacen creer a estos chamacos que tienen un gusano adentro. Esto es una especie de tortura psicológica. Yep. Escucha los gritos que pegan estos chamacos cuando ellos se les hace pensar de que el teléfono tiene una aplicación y está scanning
4: un sonograma
3: su barriguita. Horrible. Todos estos padres van al infierno. O son estos padres novatos. Que me llamen los padres novatos y que piensan que esto es buena idea. Los padres sin experiencia de la generación de los creadores de contenido, de la generación TikTok. ¿Eres tú? ¿Por qué estás haciendo esto? ¿Lo ves cómico o lo ves muy mal? ¿Y cuál fue el paquete más grande que te metieron tus padres para que tú te portaras bien? ¿Y cuál le metiste tú a tus hijos, o le estás metiendo tú a tus hijos? Si tú encuentras que esto es buena idea, quiero hablar contigo también. 844-YES-ENRIQUE. Y también por el WhatsApp nos puedes hablar 305-605-9494. La clavada telefónica en exactamente 3 minuticos. Dayanara anda buscando un Weed Whacker en Facebook Marketplace.
5: ¿La puede prender? ¿La puede encender? Para yo escucharla.
6: ¿Te gusta el sonido?
5: Más fuerte.
6: ¡Ay! ¡Eso! Ok, más fuerte.
5: Dale duro.
6: Ahí voy con toda la potencia, ahí voy.
5: Apágala.
6: Porquería. María, pero ¿cómo lo vas a distinguir por teléfono? Tienes que venir para acá, venir a mi garage.
5: Ahora mismo estoy escribiendo, le voy a hacer un review ahora mismo horrible.
3: Esa es la clavada que vas a escuchar en exactamente 2 minutos. Estamos felicitando a todos los ecuatorianos que están en sintonía. El grito de independencia para todos los ecuatorianos. Thank you for listening. Y tenemos una palabra ecuatoriana que hemos estado utilizando de ganara. ¿Cómo se llama?
5: Chuchaqui.
3: ¿Qué significa chuchaqui? De ganara utiliza la palabra chuchaqui en una oración. Sin saber lo que es.
5: A mí me suena como que, ay, qué linda, te ves bien chuchaqui.
3: Eso es como chulinaki.
5: Chulinaki. Está bien chuchaqui, te ves bien chuchaqui.
3: Harold, usa tú la palabra chuchaqui en una oración.
7: Bueno, está en una canción de Otoño Rosario.
5: ¿Eh?
3: ¿Cómo va? ¿Cuál es esa?
7: Chacare chucu chacachi, chacare chucu chacachi.
3: No, es mentira que tú siendo dominicano no te conozcas el himno de República Dominicana.
7: No, yo sé, pero estoy tratando.
8: Culiquitacatá.
5: Culiquitacatí.
9: Y la otra de los ilegales. Chucuchá. That's close.
3: Chucuchaqui. Espérate, en el WhatsApp están encendidos aquí los ecuatorianos, están despertando. Hay ecuatorianos que escuchan el show de Enrique Santos. Yes. Gracias. Y aparentemente la respuesta es yes.
5: ¿Qué dicen?
3: How do I hit this playback?
9: You gotta hit play on the thing.
3: I know, but I'm hitting the wrong thing. Archive.
5: What about play?
3: Ahí está.
10: Chuchaqui en Ecuador es como nosotros decimos en Venezuela, una resaca, un ratón. Y se pudiera decir en una oración como, este fin de semana me metí un chuchaqui con un amigo.
5: Oh. Un chuchaqui.
11: Chambes. Buenos días, Enrique.
3: Buenos días.
11: Saludos de Fort Myers.
3: Vaya.
11: Chuchaqui significa resaca, ratón.
5: Ratón.
11: Guayabo. Es el día siguiente de que cuando uno toma.
3: Okay.
9: Oh, hangover.
11: En Ecuador.
3: Okay.
11: Me saluda a un venezolano que está aquí en Estados Unidos, que vivió 7 años en Ecuador.
3: Nice.
11: Tengo chuchaqui.
3: Tiene chuchaqui. Oye, entonces, pero ya entendemos entonces que chuchaqui.
12: Mira, esto que
3: espérate,
12: me
3: pasó Harold, espérate, a... Harold. Después, o sea, siendo lunes. Ajá. después de un fin de semana amanece con mucho. Claro,
5: que nos explique bien.
3: Chuchaquis.
7: Me levanté medio chuchaqui.
3: Medio chuchaqui. Chuchaqui completo. Chuchaqui
4: esto
3: completo.
4: Que le pasó a Pérez Hilton, esta locura, y empezar a pasarse el cuchillo. Esto es lo que demuestra, muy lamentable, Enrique Dayanara, pero esto lo que demuestra es que el karma existe. Cuando tú haces daño, en algún momento ese daño se te va a virar. Yo recuerdo que Pérez Hilton fue el que volvió loco a Britney Spears. Yo me acuerdo de Britney Spears, toda esa locura, y cuando él la destruía en las redes. Y Britney Spears fue el que se afeitó la cabeza y toda esa locura, tú sabes. Él jugó con la salud mental de Britney Spears, y aquí esto demuestra el karma existe.
3: Bueno, hay mucha gente que comparten esa misma idea, y en las redes sociales están diciendo de que, tú sabes, de que sí, él hizo mucho daño en los 2000 con su website parishilton.com, y que fue muy cruel con la Britney y con otros artistas más.
9: No, y lleva muchos años él pidiendo perdón, porque se ha dicho públicamente que he's reached out to Jennifer Aniston, a los Kardashians, a prácticamente a toda la gente. Yo creo que después que se convirtió en padre, es cuando...
5: Sí.
9: O sea, recapacito. La mente de uno es como que, yo, wait a minute.
3: Bueno, sí. Eso cambia la mente, ¿no? Y que te cambia la vida completo cuando uno tiene esa bendición de convertirse en padre. Vámonos con la clavada telefónica. Esta es Dayanara, que se está haciendo pasar por María Trailers, ¿right? Uh-huh. Quiere comprar Weewacker en Facebook Marketplace.
5: Ay, Dios.
8: Sí, buenos días.
5: Buenos días, Roberto.
8: Ajá, el mismo habla.
5: Mira, te habla María, es que en el Marketplace estoy viendo que estás vendiendo un trimmer. Yo tengo un evento este fin de semana, yo vivo sola, y soy así muy empoderada y quería ver tu máquina, porque, pues sí, yo soy así, yo la quiero usar, en realidad tengo el pasto bien alto, está bien pelú, y necesito resolver esto ya de una. Yo lo voy a hacer antes de que llegue el fin de semana, lo necesito urgente, y quería saber si está en buenas condiciones.
8: Está en excelentes condiciones, la puedes ver cuando tú quieras y la puedes probar cuando tú quieras.
5: ¿De qué año es?
8: El año, no te sabría decir, tendría que ir hasta donde está la máquina y decirte qué año es.
5: Okay. ¿Y cuántos pastos se ha enfrentado este trimmer?
8: Bueno, en 2 años unos cuantos pastos, pero está en muy buenas condiciones.
5: Okay, ¿es de alta potencia?
8: Muy alta potencia.
5: ¿La tiene cerca? ¿La pudiera escuchar?
8: No hay problema, pero no la tengo aquí, la tengo en el garaje, tendría que ir al garaje, no sé si tú quieres esperar.
5: Sí, no se preocupe, yo espero.
8: Déjame que llego al garaje. Déjame, la saco, María.
5: Ahí.
8: Okay, María, aquí la tengo.
5: ¿La puede prender? ¿La puede encender para yo escucharla?
8: Sí, claro, no hay problema. La puedo encender para ti.
5: Yo con escucharla sé si es buena, si tiene buena potencia. Yo tengo muy buen oído. De hecho, yo crecí en el campo. Mi mamá cortaba la grama con machete, con gancho y... Ah, la escucho. La estoy escuchando. Suena potente. Acelérala.
8: Ah.
5: Acelera.
8: ¿Te gusta el sonido?
5: Más fuerte. Suena fuerte.
8: Ok, más fuerte. Ahí va más fuerte.
5: Toda potencia. Métele con todo. Métele toda la potencia. Vamos a escuchar.
8: Ahí va.
5: Dale duro.
8: Ahí voy con toda la potencia. Ahí voy. Ahí va. Ahí va más duro, María.
5: Suena como que tiene un defecto. ¿Cómo? Sí, ahí lo escuché. Tiene como un Sí, no. Ah, ahí está. Ese sonido, ese del final. No suena bien. Tiene, apágala.
8: Ya la apagué para ti.
5: Sí,
8: María, pero si tú quieres, tú puedes venir a mi casa y verla en el garage para que veas
5: No, es que no me interesa. Ya escuché lo que tenía que escuchar.
8: María, pero ¿cómo tú escuchándola por teléfono me vas a decir que tiene un defecto?
5: Pero ¿cómo va a decir usted que a mí, que yo no sé cómo distinguir una máquina que sirve y que no? Eso tiene un defecto, yo lo escuché en el sonido. Cuando le metiste con todo, ahí lo escuché.
8: María, pero ¿cómo lo vas a distinguir por teléfono? Tienes que venir para acá, venir a mi garage y yo te la muestro y te la enciendo nuevamente.
5: Me está invitando a su garaje a encenderme su máquina para que yo la vea.
8: No. Yo tengo en mi garage la máquina que tú viste que yo publiqué en Marketplace y la quieres probar. ¿La escuchaste?
5: Una cosa es escuchar y otra cosa es invitarme a su garaje. ¿Qué es eso?
8: Exactamente.
5: Señor, usted es un fresco, usted es un fresco. No, no, no, no. Ahora mismo estoy escribiendo, le voy a hacer un review ahora mismo horrible. Roberto Viejo Verde invitándome a su garaje para enseñarme
8: y de paso
5: su aparato.
8: No, no, no, no, esto es increíble, esto es...
5: Hashtag Viejo Verde Puerco.
8: Tú te estás confundiendo y de paso me estás insultando. Me estás llamando Viejo Verde. Tú te estás confundiendo. Yo jamás ni nunca te invité a hacer nada fuera de lo común.
5: Viejo Verde y Puerco. Aquí está.
8: Es más, ¿sabes qué? Aquí, ¿sabes qué?
5: Un atrevido,
8: no me interesa la venta.
5: No le compren.
8: Vete pa'l carajo, María.
5: Nada. Atrevido.
8: Aquí te tengo. Cuando venga. Tengo la máquina para romperte el
5: chupapi muñeño.
8: María.
3: Roberto, te habla Enrique Santos y Dayana La Torre. Según la clava telefónica, tu esposa le dio el teléfono para llamar y fastidiarte. Es una broma, es una broma.
8: Oh my God.
5: No estoy escribiendo ningún review, no estoy escribiendo nada.
8: ¿Cómo el review? Discúlpame,
3: Viejo Verde y Puerco.
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0: ¿Cómo?
1: Feliz lunes, happy back to school a todos los chamacos y a todos los padres que están celebrando también, que ya los niños se van de la casa.
2: ¿Estarán contentos los niños?
1: Los niños no tanto, yo creo que los padres sí.
2: Los padres
1: finally
2: más.
1: Fresh, yes. Drive safe, manejen con cuidado, recuerden, siempre en esta época del año hay accidentes, la gente está manejando muy fast, se llevan las luces, se llevan
0: stop
1: los...
0: Stop for school buses, stop
1: yes.
0: for school buses.
1: Paciencia. Everybody. Relax, it's back to school time. Y vamos a conectar con Fernando Girón de Telemundo. Good morning, Fernando, Estados Unidos. Oye, estaría aumentando ahora sus operaciones de inteligencia sobre Cuba y Díaz-Canel ya reaccionó. ¿Qué ha dicho el animal? El presidente, puesto de oro. Sería lindo poder escuchar.
3: De la radio, ahí estoy.
1: Ahí te escucho.
3: Ahí okay.
1: Te escucho en 4K, miren, 4K. Estados te Unidos. Escucho y te veo en 4K, 4K, 4K, 4K.
3: Estados Unidos, ustedes saben, Marco Rubio, presidente Trump, dicen tener en la mira a esta dictadura que, bueno, Dios mío, ¿cuántos años más, no? Van a seguir esta gente haciéndole tanto daño al pueblo cubano. Y dicen, y así abiertamente, que refuercen sus operaciones de seguridad e inteligencia con más personal, con tecnología y recursos. Claramente dicen, la CIA está dentro de Cuba y estamos agregando más agentes. Es un grupo especial. Y dice este señor, porque tú le diste este adjetivo calificativo, Díaz-Canel, que quieren debilitar al pueblo cubano, provocar una fractura social. Rubio asegura que la presión de Estados Unidos sobre el régimen va a seguir aumentando. Y fíjense ustedes que la presión en la isla, a la isla viene desde comienzos de año. Ha pasado con Venezuela. Uh-huh. Y el presidente Trump en una reciente entrevista dijo, bueno, no creo que hagamos algo igual que en Venezuela, en Cuba, porque Cuba no tiene recursos. Pero en cambio Venezuela sí tiene petróleo, ¿no? Y esto pareciera ver que Estados Unidos siempre busca, hacen algo y quieren algo a cambio. Para recuperar las libertades, pero ojalá definitivamente, yo sé que Cuba a lo mejor no tiene los recursos naturales y el petróleo que tiene Venezuela, pero tiene un pueblo que tiene muchísimas ganas de salir adelante y un pueblo sometido a hambruna, a no hay agua, no hay electricidad y no hay tantas cosas, Enrique y Dayanara.
1: Sí, sí, por otro, Mario Pentón, periodista destacado, conocido, amigo aquí también del show, que habla mucho acerca de Cuba, pues subió un post ahí también, reportaje interesante de que Cuba se abre a una posible isla, Trump, que el presidente Trump quizás en el futuro estuviese interesado en invertir en la isla. What does that mean? Is that those Trump hotels? No sé. Y también, bueno, el periódico cubano reportando que el cangrejo gana más poder y altos funcionarios de la CIA están negociando con él sobre Cuba, como bien acabas de informar también, Fernando. So, mucha gente dice, yo no quiero otro Castro ahí, yo no quiero una continuación de esa dictadura, quiero un verdadero cambio. Así que vamos a ver qué sucede, Dayanara.
2: Sí. Bueno, hablemos de esta noticia. Whitney Houston parece que ahora tiene su propia Barbie. Lo curioso de esta muñeca es que parece que lleva como 20 años que trata de hacerse realidad. Cuéntanos.
3: Sí, Daya. Bueno, como dicen por ahí, nunca es tarde cuando la dicha llega, ¿no? Es Barbie Mattel que lanza la Barbie oficial de Whitney Houston, coincidiendo con el que habría sido su cumpleaños número 63. Fíjense que esta muñeca recrea el icónico look de I Wanna Dance With Somebody que tanto ha bailado Enrique en las discotecas.
1: Perdón, ¿qué canción? Perdón, ¿pero puedes repetir?
3: I wanna dance with somebody.
1: I wanna dance with somebody.
2: Lo dijo bien.
0: I never heard that song before.
2: Lo dijiste súper bien, Fernando.
3: Pero bueno,
2: no le hagas caso.
3: Tú eres profesor de inglés ahora, Enrique. Tú eres profesor de inglés. Enrique siempre me chalequea con esto. Mira, la idea. Ahora es profesor de inglés.
1: Pero me encanta,
3: teacher.
1: Perdóname, es que me encanta la confianza con que tú lo dices.
3: Teacher.
1: I wanna dance with somebody.
3: I wanna dance with somebody.
2: Muy bien.
3: I wanna dance with somebody. No quiero deleitarlos con mi baile, así que.
1: Gracias a Dios.
2: Mucha información para el día de hoy.
3: Cerca de 20 años desarrollándose, como dijo Dayanara, se hace realidad en homenaje a su legado. Y fíjense ustedes que ella es un verdadero ícono, conquistó el mundo entero, la canción del guardaespaldas también que era espectacular y llevó pues a la pantalla grande esta gran película. Pero lamentablemente tuvo muchas adicciones, Whitney Houston, pero creo que esto no fue impedimento para disfrutar de su talento, de su fue una gran mujer vulnerable en esa época a las adicciones, así que la vamos a recordar por siempre. Yo me declaro fan de Whitney Houston.
1: Tú sabes que Dayanara en su momento, ¿tú tuviste una Barbie
2: yo
1: también?
2: Sí, yo tuve mi muñeca. Es más, un día después la voy a traer.
1: Espérate, tú eres
2: Ay,
1: qué eres una muñeca.
2: Me quiere,
1: de
2: me
1: la vida
2: quiera.
1: Real. Eres sí, una muñeca.
3: Todos te queremos, Adriana. Todos.
2: Gracias, gracias. Pero mira, aquí tengo la de Celia, también ha habido de...
1: Mira, tenemos la de Celia aquí en cabina, que esta canta. Lo que nunca falta es que cante, que se...
2: Ella baila, canta, dependiendo cuánto tiempo la tenga Enrique en las manos. Oh my God.
3: I love her.
2: Y se queda aquí. ¿Quién más ha tenido Barbies?
1: Una que, según Fernando, una que canta.
3: I wanna dance with somebody.
1: A ver, Fernando, bailalo, papi, bailalo, dice.
3: I wanna dance with somebody. I wanna dance with somebody.
4: Yeah.
3: Oye, yo te voy a decir algo. Yo quiero tener dance with somebody. Oh my God.
1: El reportero.
2: Mira,
1: oye, que mejor baila.
3: Yo les quiero decir
1: todos los noticieros.
3: Yo prefiero tenerlos de amigos que de enemigos, porque de enemigos ustedes son malos, ¿eh?
1: Oye, malos son estos padres, en mi opinión. Sí. Que están populares ahora, cogen un teléfono celular, acuestan a su hijo, le ponen una crema en la barriga, le ponen el teléfono a la barriga, le dicen que es una aplicación y le está haciendo un scan de la barriga, para luego en una pantalla mostrar un gusano falso y dicen que tienen un gusano en la barriga por comer
2: dulce. ¿Qué es
1: esto,
2: eso?
1: Fernando, ¿esto está mal hecho?
3: A ver, yo creo que si lo haces como una broma, pero ya comienzas a ver que tu hijo se está perturbando, que comienza a creer en una crisis, que se pone a llorar como la mayoría de los niños.
1: Sí.
3: Oye, creo que hasta le puedes crear un trauma. Fíjate que en mi caso, bueno, estamos todavía, hay algo con lo que jugar, ¿cómo decirlo? Que lo quiero decir y no lo quiero decir. Ustedes saben este señor que trae regalos en
2: no,
3: Navidad,
2: no hablemos
1: ¿no?
2: de
1: no,
2: eso.
1: No, eso no lo diga. Es back to school.
3: Bueno, por eso.
2: ¿Tú sabes lo que me dijeron
1: la
2: a mí?
1: Semana pasada? Exacto. Podía haber dicho eso, pero ya no lo puedes decir.
3: Yo me quedaba, mira, cuando a mí me pasó que yo, tú sabes, yo dije, cónchale, no puede ser que tantos años tal. Claro. Pero bueno, ni modo, es una magia bonita.
1: Claro, y tú le pedías.
0: Oh, sorry.
1: Tú pedías.
3: I wanna dance with somebody. I wanna dance with somebody.
1: Fernando Girón.
3: No, porque yo bailo muy bien.
1: Sí. Es true.
3: A Christopher Walken. Que tienen dos pies izquierdos.
1: Yo no sé de quién tú hablas. Fernando Girón, de Telemundo 51. Un fuerte abrazo.
3: No sabe de quién hablo.
1: ¿Qué tienes ahí, Extreme?
3: I wanna dance with somebody.
1: Yeah.
3: I wanna dance.
1: Fernando Girón, I wanna dance with somebody. Remix.
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6: I wanna dance with somebody.
5: I wanna dance.
1: Dale, Fernando. Regresa a tu trabajo. Ponte a trabajar.
3: Sí, porque como cantante y profesor y
2: bailarín,
3: me muero de hambre.
1: Gracias, papi. Buen día. Lindo lunes. 844 y es Enrique 844-937-3674 en el WhatsApp 305-605-9494. ¿Tú crees que esto es una broma de mal gusto?
2: Yes.
1: ¿Te gusta, buena o mala idea? ¿Cuál fue el paquete más grande que te metieron tus padres para que tú te portaras bien? 844 y es Enrique, WhatsApp 305-605-9494. Harold, tú no eres papá, pero esto, ¿tú crees que es buena o mala idea que lo que están haciendo estos padres con sus hijos, esta broma que está trending?
7: No es mala idea, porque tampoco, mira, cuando nosotros éramos chamaquitos, a los padres míos me decían que el y muchos dominicanos se van a identificar con esto.
8: ¿El sin cuello?
7: No, el cuco.
1: No, el cuco.
7: Que
1: el
7: que viene el cuco.
2: Que viene el cuco.
7: Que estaba bajo de la cama y que si tú no, que te iba a agarrar un pie y te iba.
2: Sí.
7: Ok. Pero en realidad, muchos de los muchachos ahora, ya no le puede pegar, ya no le puede hacer nada, ya no, y no, so, ¿cómo tú le metes un poquito de terror, de que oye, no coman
1: pero, terror. Pero ¿por qué hay que meterle terror a los niños?
7: Porque Enrique, lo están haciendo para que no coman dulce.
1: Ok,
2: ay,
1: escucha
2: no,
1: bien.
2: Pero es un poco creativo.
1: Escucha, Dayanara, escucha los gritos que pegan estos
2: Dios
1: niños
2: padre.
1: Cuando ven lo que ellos piensan que es un gusano que tienen en la barriga por comer dulces.
9: No,
1: escucha esa niña como llora.
2: Pobrecita.
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1: Vamos a sacar el gusano, le dice
2: no,
1: la madre.
2: No, por favor.
1: La están eso es una tortura psicológica.
2: Eso es una tortura.
1: 844, yes, Enrique. Ustedes los padres, ¿cómo lo ven? Estos son padres novatos, los novatos que llamen, los que no, o sea, que te, lo de la generación de los creadores de contenido, por ejemplo, los, la generación
2: decían,
1: TikTok.
2: ¿Sabes qué me decían a mí? Que no me tragara el chicle porque me va a salir una palma, una mata de okay. chicle en el estómago. ¿No te dijeron eso?
1: A mí me decían, supuestamente que no. ¿Cuál era la cuestión? Que si mirabas, te quedabas congelado, si
2: no,
1: hacías
2: que
1: algo.
2: Si hacías así.
1: Si cruzabas los ojos,
2: se
1: así.
2: Te iba a, y te soplaban.
8: Bueno, a mí se me cruzan los ojos así, pero no se me quedan así. Me encantaría que se me quedaran así todos los fines de semana.
1: Too much information, Chuma Lady. 844 y es Enrique. ¿Te gusta esta idea de lo que están haciendo estos padres con la broma del gusano en la barriga? ¿O tú crees que es una, esto está mal hecho y es una tortura psicológica? 844-937-3674. Háblanos también por el WhatsApp 305-605-9494. Harold, en tu teléfono ya descargamos la aplicación que se está utilizando para el scan. Puedes coger tu teléfono ahí, si te lo pones aquí en la cabeza un momentico. ¿Vamos a escanear la cabeza o la barriga?
9: Turn the scan. Flashlight on para que dé la...
2: El cerebro.
1: Dice Dayanara que vamos a... sí, eso, pero eso no da cáncer ni nada de eso, ¿no? O sea, eso es radiación.
2: No.
1: Ok, conéctense en live, Enrique Santos Show, en todas las redes sociales, ya encendió el scan, pero pégatelo a la frente. Pégatelo, ajá, aguanta, ahí estamos viendo dentro, eso es un gusano que tiene Jaro dentro.
2: Oh, ahí. Ya entiendo.
8: Eso es un gusano de tequila, ¿no? De
9: la lombriz.
1: Nasty. Ese tiene chuchi, ¿cómo es la chucha?
2: Chuchico.
1: La palabra.
2: Chuchaki.
1: Chuchaki.
2: Chuchaki.
1: Aquí tenemos el parásito chuchaki que tiene Jaro en el cerebro, veámonos ahí. Wow.
9: Wow.
1: That's nasty. Scary stuff.
2: I fall. Yeah.
1: I wouldn't do that to my kids.
9: Ah, come on, it's the trend, es el trend del momento.
1: Aunque sea, entonces cualquier trend, cualquier estupidez tú le haces, aunque le haga daño, aunque le haga daño a tus hijos por un trend, por un like.
2: Para siempre.
1: Aunque cree desconfianza, ¿tú crees que ese niño va a confiar en sus padres?
9: No, no va a creer desconfianza, ese niño no se va a acordar de eso ya cuando se tiene. Ese es el momento.
1: No se va a acordar de eso.
2: ¿Tuviste cómo estaba llorando?
9: Esto es como cuando se hizo famoso el trend de el día de embuste de la escuela. Cuando es un día que no hay escuela, pero los despiertan, los visten, los llevan hasta la escuela. Esto es como el trend de que me comí todos tus dulces de Halloween. El día después de Halloween.
1: Sí. No.
9: Claro que sí. Tú no has visto cómo lloran así.
2: Sí,
9: peor que eso lloran. Porque le comieron los dulces.
1: Es una cosa que tú prepares un niño y le digas que que si el día equivocado o que si tú te comiste los dulces a que las hagas pensar a ellos que adentro de su cuerpo tienen un gusano.
9: Nah, man. This is like
1: pánico.
9: The fake vacation trend. Que le dice, we're going to Universal, you're going to Disney, and you pull into somewhere that's absolutely the opposite.
1: No es,
9: y lo grabas.
2: Qué mal.
1: Está
2: todo por views.
9: Exacto.
1: Es totalmente distinto.
9: The invisible kid prank. Okay, o sea que...
2: ¿Cuál es esa?
9: Eso es peor que ese.
2: ¿Cuál es esa?
9: Cuando todos están en un cuarto, estás con la familia, con las amistades, lo que sea, y empiezas a llamar, por ejemplo, ¡Dayanara! ¡Dayanara! Y tú, ¡estoy aquí! Y Dayanara, se lo han hecho a los niños, se lo han hecho a los viejos, a los abuelos,
2: nunca
9: a las abuelas, a todo el mundo.
1: Bueno,
9: oye, you live under a rock.
1: Stream dice que le gusta esta broma. ¿A ti te gusta o no te gusta?
9: It's fun.
1: Is it fun? Is it funny or is it psychological abuse? 844 y es Enrique en el WhatsApp 305-605-9494.
10: Mira, esos padres están mal. Están mal de la cabeza. No está bien, crean eso a los niños. Aparte, si los niños comen muchos caramelos, ¿de dónde los cogen?
1: De los padres. Claro.
10: Si tú regulas lo que compras en la casa y lo que tienes en la casa, ellos no lo van a agarrar. So, ¿de dónde lo sacan? Los padres son los que tienen que regular lo que comen los niños. Si no quieres que coma tantos caramelos, bueno, compra algunos para que coma de vez en cuando y los demás, tú sabes, los guarda o no compres tanto. Porque los niños solo no los van a agarrar. So, los padres son los que están... los que están mal ahí, aparte, ¿cómo le van a hacer
2: está
10: eso?
2: Haciendo el shake.
10: Que trauma esos niños, mira cómo lloran. Ay, no, que va.
1: No,
10: eso está mal.
1: Lo que están llorando lo que están llorando cualquier carro.
10: No tengo ni palabra.
1: No, tampoco tengo palabras porque lo que están llorando son la gente que están atrás de ti si tenían la ventanilla abajo después que te sonaste el peo ese.
2: Stop.
1: Doesn't sound like a big fart.
2: No, no, estaba como que haciendo un shake.
1: Jaro es el mecánico aquí. ¿Qué cosa es eso, Jaro, que escuchamos ahí?
9: Rotativo.
7: Eso es el mofle fundido que tiene.
1: Haroldo dice, la mentira más grande que me dijeron mis padres fue que Dios existe. todo para meter temor y que se haga el bien. Yo decidí hacer el bien sin temor a nadie. Lo hago porque me nace, no porque hay que decir que papá Dios te va a regañar. Okay, bueno, that happens, right? Vámonos con Johan. Buenos días, Johan.
11: Hola, buenos días, Enrique.
1: Hola, Extreme dice que le gusta que abusen de los chamacos psicológicamente, que le causen trauma.
9: Mira cómo tú inflas.
11: Oye, a mí cuando estaba pequeño me decían que si me metía debajo de la mesa me iba a quedar enano.
1: ¿Enano? Enano. Ya sabemos lo que le pasó al pobre Harold.
7: Ay, ustedes son malos.
1: All right.
11: Yo creo que uno como padre debe crear hábitos en la casa para en vez de dar tanto dulce, mejor fruta. Y así poder crear un niño sano.
9: Boring.
2: True.
1: Hola, claro, te meten una zanahoria cuando chamas con una manzana y tú lo escupes.
9: Exactly.
7: Here, have a carrot.
9: Yeah, for real.
1: ¿Tú no has visto lo que le hacen a los perros, que los engañan? Le ponen así un pedazo de jamón o de bacon y se le agua toda la boca entonces le quitan el bacon y le ponen una lechuga.
2: Ay, no.
9: O sea, tú estás comparando los perros con los niños y después tú dices que yo soy el que me gusta.
1: Tú vas a comparar.
12: Stree le gusta que le maltraten psicológicamente a los niños. Tú comparando a los niños con un perro.
1: ¿Cómo tú vas a hacer la comparación a un chamaco de 4 o 5 años, hacerle pensar que tiene un gusano dentro de la barriga?
2: Un alien allá adentro.
1: Right, an alien.
9: That lasted all but 30 seconds. Al momento que le dijeron que era falso, me imagino que se echaron a reír.
2: Escúchame,
9: esa niña
2: era una niña chiquita.
9: La parte viral no es cuando la niña se está riendo al final del chiste, es cuando está llorando.
1: Yo no veo en ningún momento estos niños riéndose.
9: ¿Tú no me estás escuchando? Porque dije que cortaron el video en ese momento, me imagino.
1: Puedes poner el último, que es el de Brasil, que fue el que comenzó este trend, es el primero que yo vi.
2: God.
1: Mira cómo se ríe, mira cómo se ríe, mira.
9: Así es, mira. Moment.
1: Qué cómico es eso.
7: Se está moviendo ese.
1: That's funny? You find that funny?
2: Para nada.
9: Claro.
1: 844 y es Enrique. Dice,
9: en ningún momento, ¿ves? Se corta. Él no dice, fue un chiste nada más. Me imagino que el chamaco ríe. Me imagino que hasta le regaló un dulce. Después que le
1: dice
9: el chiste.
2: Pobrecito,
1: ese niño. Ese chamaco, lo más probable va a tener problemas de, ¿cómo es esa cosa? Cuando la gente comen y que vomitan y...
13: It doesn't matter. As long as, are you kidding me? Stuff. We know he's not gonna be diabetic after that. Yeah.
1: You know, I know that kid is not sleeping for a couple nights.
9: Oh, eso quiere decir que los padres no llevan esos niños. Si esa es la forma de meterle miedo, no lo llevan al dentista, porque el dentista fácil te mete un miedo con solamente decirte, oye, si tú te vas a quedar sin diente. I mean, that's like the easiest.
1: ¿Cómo vas a comparar eso? Es decir, te vas a quedar sin dientes si comes mal y no te proteges la boca, a que adentro de tu cuerpo tienes un alien. Mira para eso, tienes un gusano dentro de la barriga.
13: Because the alien's fake. The teeth aren't.
1: The kids don't
2: pero
1: know it's fake.
2: El trauma es real.
1: El niño no sabe que es fake porque su padre le está diciendo, descubrimos un gusano dentro de tu cuerpo.
13: You're explaining this to me like if I don't have two kids and I've done millions of pranks a mis hijos.
1: No, I just thought you had a heart.
13: Un montón de chistes que yo he hecho con mis
2: hijos. I feel bad for your
13: kids. Y psicológicamente
2: los vamos a llamar y les vamos a
13: preguntar. Go ahead. Ellos.
2: Dame el teléfono.
13: Nos hacemos bromas. A cada rato.
1: Ya son
2: más
1: teenagers.
2: Grandes.
13: Desde chiquito.
1: No, esa broma, 5 o 6 años, está causando problemas psicológicos. Sí.
14: Nosotros le hicimos un prank parecido a lo que estaban diciendo del Invisible Kid, pero se lo hicimos amejado con su mamá. Él tiene 4 añitos. Y al principio fue gracioso porque lo hacíamos rápido y la desaparecíamos y la volvíamos a traer. Pero después se puso como bien triste y le pidió a papá Dios y todo que por favor devolviera a su mamá y nos sentimos súper mal. Pero bueno, fue un poquito gracioso y ya después lo paramos porque nos sentimos muy mal por él.
1: No, pero no te sientas mal. Manda el video a Extreme que él lo va a postear.
9: Dale.
1: Buenos días a todos. Buenos días.
15: Yo creo que eso del gusanito para asustar a los niños.
1: Sí.
15: Yo creo que ese es un abuso mental para ellos. Y eso quiere decir que en estos tiempos los padres no tienen control sobre sus hijos. Y más siendo tan chiquitos, es ridículo. Y también a nosotros nos decía que si no paramos de llorar, nos iba a venir a buscar la llorona.
1: Yeah.
15: Bye, vecino.
2: Uy, cierto.
9: And that wasn't scary.
8: Yo loca porque me meten un gusanito de esto.
1: Bueno, sigue tomando entonces tu tequila, Chumale.
16: Me cuentan cuando la vayan a...
2: ¿Cuándo qué?
1: Ese fue un mensaje para Harold, no entendí.
9: Yo tampoco.
17: Buenos días, Jocelyn de este lado.
1: Ay.
17: Bueno, a mí me decían en mi país, en República Dominicana, me decían que en Viernes Santo, si uno peleaba, se quedaba pegado.
1: Si uno peleaba, se quedaba pegado.
17: Ese día no se podía hacer nada, porque te quedaba pegado.
7: Yeah.
2: ¿Pegado qué quiere decir
1: Harold,
2: eso?
1: Traduce ahí, Harold.
7: No, no pregunte qué significa...
2: ¿No?
7: Hay niños en el carro en este momento.
2: Oh, que se,
7: cuando los perros, lo pasa mucho con los perros y
1: que
7: los
1: se
7: gatos.
1: Quedan pegados cuando están haciendo aquello.
7: Uh-huh.
1: Right. El famoso, el del chicle, que si te tragas un chicle, se te queda
2: sale
1: en el
2: una mata
1: por siete
2: de...
1: años, una mata, ¿cómo es la que te decía?
2: Ay, que me creció una mata en el estómago.
13: Turn on the car inside the police pull us over. That is something parents would always say. Apaga la luz de adentro del carro, la del techo. Si no, la policía no va a parar.
2: ¿Ah?
13: Enrique, tú, que eres policía, la policía te para por tener la luz y para qué hacen, ponen la luz si los carros es, ahí.
1: Si es el carro de stream y ven que tiene la hierba dentro del carro, sí.
2: Ay,
1: pero, bueno,
2: Dios
13: yo no fumo,
2: mío.
13: Deja eso.
1: Digo, la hierba que cortaste desde el patio, lo que estoy diciendo.
13: ¿Quién pone hierba que cortó en el patio en el carro, Enrique? You're saying the most weird backwards things today, for real. Vamos a hablar de todos los padres. Vamos a hablar de todos los padres que en vez de hacer ese video le dicen, para de comer dulce o te va a venir a buscar la policía.
1: Eso es totalmente
2: pero
1: distinto a tú hacerle un daño psicológico al chamaco, hacerle pensar que tiene un gusano adentro.
13: Después ven a Enrique, el babos, él caminando por la calle vestido de policía. And they're like, no!
2: Please, no!
13: He's gonna get me!
2: No!
1: If you sit too close to the TV, you go blind.
13: Estamos
1: todos ciegos porque nosotros nos sentábamos muy demasiado cerca del televisor. Okay, arriba, ¿cuál fue el paquete más grande que te metieron a ti con el chamaco o tú metiste también para que tus chamacos se porten bien? 844 y es Enrique, el WhatsApp 305-605-9494. A los deportes con Extreme, óyeme, que desafortunadamente...
13: Especialmente para
1: Leo Messi, murió su papá.
13: Yeah, Jorge Messi, el padre durante décadas y manager, fue que básicamente el hombre que tuvo la visión y creó en su hijo y se fue con él de Argentina a Barcelona cuando Leo tuvo ese deseo y ese sueño de básicamente querer seguir esa carrera. He passed away 68 años después de atravesar problemas de salud. Yeah. Sabemos que durante el mundial, se acuerdan, la reportera que quedó despedida porque reportaje dice, no, el papá de Leo Messi acaba de fallecer. And it was like, no, it was a lie. It wasn't true.
1: No estaba confirmado y el productor
2: se
1: le había dicho supuestamente de que estaba confirmado. Ella dio la noticia, la despidieron.
13: Entonces, este fin de semana el equipo jugó. Obviamente no estaba con él. Los comentarios en las redes sociales me han dejado loco. Más loco de lo que están haciendo los padres estos con la cuestión del gusano. Personas diciendo, Enrique.
1: Lo admitió.
13: Personas diciendo que no pueden creer de que Leo no va a jugar porque no jugó en el partido del sábado, que Rodrigo De Paul de hecho cuando anotó un gol se quitó su jersey, tenía el jersey de Messi puesto como en homenaje.
2: Uh-huh.
13: Pero personas diciendo, yo no puedo creer, yo gasté tanto dinero para ir a ver a Leo Messi, no va a estar en el juego.
2: Are you kidding me?
13: I'm like, yeah, his dad just passed away.
2: Obviamente.
13: Se vieron fotos de la familia en el cementerio, creo que fue. Pero yeah, man, toda la fuerza para la familia de Messi, un abrazo de parte de todos nosotros aquí.
1: Claro que sí.
13: Que en paz descanse Jorge Messi, man, the creator of the GOAT.
1: Yes.
13: Definitivamente the GOAT, man.
1: Y un poco de corazón, people.
13: Yeah, man, people are just, they need to relax.
18: I paid to go see Leo Messi and he wasn't at the game Saturday. His father passed away.
2: Jerk.
13: For real.
1: 844 y es Enrique.
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3: Bueno, para aquellos que han seguido la novela de Paulina Rubio y de Colate, aparentemente acaba de salir la información de que Paulina Rubio ganó la custodia del niño. Oh,
4: wow.
3: So, she gets to keep the kid full time.
4: So, one kid?
3: None yeah, they only have the one. Oh. They only have the one boy.
4: Uno. Okay.
3: Yeah. Bueno, Shakira ahí. Coronó la Shakira ahí.
4: Paulina.
3: ¿Qué dije yo? Shakira, acabamos de escuchar a Shakira con la soltera, por eso
4: Dios
3: me...
4: Dios mío, le cambié el nombre a todo el mundo.
3: Rubia. Me confundí de rubia, chica.
4: Normal. Un día normal aquí en el trabajo.
3: Hoy es lunes, it's a lazy day. Hoy es el día nacional de laziness.
4: Yes, that's why.
3: Spoil your dog day también, así que...
4: Aww.
3: Hay que consentir a esos perritos que tenemos en casa. Hoy es lunes 10 de agosto. 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En noticias tenemos que ICE está esperando tener a todos sus agentes y oficiales de campo equipados con cámaras corporales antes de terminar este mes de agosto. Viene con muchos cambios.
4: Uh-huh.
3: Esta medida llega después de meses de presión para mayor transparencia y esto en estos operativos migratorios que se están llevando a cabo en la nación, especialmente después de varios incidentes, encuentros con estos agentes de ICE que han terminado en incidentes violentos y han generado cuestionamiento sobre qué ocurrió durante estos operativos. Algunas personas han perdido sus vidas también, uh-huh, y la gente quiere respuesta, igual como la mayoría de los oficiales en la nación tienen estas cámaras corporales,
4: claro,
3: los body cams, que en mi opinión, y esto, muchos policías al principio... Uh-huh. Resistían este tipo de cosas, pero se dieron cuenta que los body cams pueden proteger no solamente al ciudadano, pero también a los policías,
4: sí,
3: a los agentes también. Pero esto, you know, esto me pone a pensar también que todo hoy en día se graba. Si uh-huh, no son los ring cams, son los uh-huh, neck cams, los teléfonos celulares, los
4: también,
3: dash cams también están en
4: sí,
3: todos los carros, todo se graba. Tú no puedes ni salir a la esquina para estornudar sin que una cámara de tu vecino te grabe,
4: sí,
3: te tenga captado y tu vecino se burle de ti. Mira cómo estornuda Dayanara, cómo se le salen los mocos, mira.
4: A mí eso no me pasa.
3: A las misses no les pasa este tipo de cosas. ¿Estamos mejor ahora que todo es grabado? ¿Qué otra profesión tú crees que debería de tener body cam obligado? 844, y es Enrique, 844-937-3674. ¿Mecánicos? Porque los mecánicos. La gente, los técnicos de aire acondicionado que se meten ahí y dicen, tienes una pieza fastidiada,
4: sí,
3: ahí.
4: Y tú le
3: no
4: crees,
3: sabes,
4: tú le crees.
3: Le tienes que creer porque tú no sabes.
4: Ellos son los que saben y te pueden hacer un cuento chino ahí y te lo crees.
3: Pero sí, si tienen un body cam y están grabando, tú puedes confirmar si esa pieza está mala.
4: Y lo
3: o no.
4: Más seguro, movieron un switch y ya. Y ahí te cobraron.
3: Se han visto casos.
4: De la cara.
3: Ha sido controversial también, pero se ha mencionado que si los maestros deberían de llevar body cams.
4: Los maestros.
3: Los árbitros ya lo tienen, en el mundial lo vimos full time.
4: Las nannies.
5: Yeah, they got the head, they wear it around their head, over the ear.
3: O sea, right.
5: Está en un lado, que parecen,
4: ¿sí?,
5: un transformer.
6: No, lo único que falta ahora es que los ginecólogos también tienen body cam.
5: No, eso no. Eso no, chupa, eso no puede, ¿qué pasa?
3: Claro, ¿qué profesión? Mira, los cocineros.
4: Ah.
3: ¿Tú te imaginas poder ver,
4: cuando
3: tú te sientas a un restaurante y tú ver, conectar con la cocina para ver lo que el
4: se lavó la mano, si probó, sabes que a mí eso me molesta cuando los chefs que tienes que usar una cuchara, bueno, en tu casa, tú puedes usar una cuchara y probaste,
3: sí,
4: algo y después tienes que soltar esa cuchara y coger otra para volver a probarlo.
5: Yes, sanitization.
4: ¿En tu casa?
5: No, en tu casa
4: en
5: no.
4: En tu casa tú haces lo que tú...
5: Pero en la tele sí.
3: Espérate,
5: yo he visto
3: el
5: show ese donde compiten y entonces están los tres,
4: yeah,
5: chefs ahí, el tipo prueba con la cuchara, luego la mete acá y la mete allá y el chef dice, yo no voy a comer de ese plato.
3: Tú ves, ahí, en
5: ya
3: ese,
5: lo descalifican. Sí.
3: Tú ves, en esa situación, un body cam, una cámara, sería beneficioso.
4: Sería bueno.
5: No, bueno,
3: puedes
4: que...
3: ver lo que está pasando en la cocina. Cooked inside must be right.
5: No, pero en esa situación lo viste en 4K. Lo que tú dices en el,
3: sí,
5: restaurante de verdad. Sí, exacto.
3: 844, sí, y es Enrique. Mónica, hace tiempo que no hablamos con Mónica de Mónica Driving School. ¿Te imaginas tener una cámara corporal ahí porque cuando tú le estés enseñando a los alumnos cómo manejar, Mónica?
7: Oh. Oye, no, y ahora voy a empezar a dar clases de nudismo porque como hay un restaurante ya también.
3: ¿Viste eso?
4: Ella ya sabe de esa noticia.
3: Jaro te va a invitar a comer,
7: no,
3: ahí desnuda.
7: Mira, el 17 de septiembre, Enrique, empieza. en Hollywood. Mira, Enrique, no, mira, cámara, debían tener los mecánicos. Que hay veces que te cambian la batería, dice que te cambiaron el rallador y todo. Cámara, debían haber en las cocinas. Que sabes que hay veces que se le cae el aguacate para el piso y lo recogen.
5: No, no,
4: tres segundos.
3: Buenísimo. A ver, ¿qué otra profesión debería de llevar un body cam?
4: Yo dije nannies.
3: Los
4: también,
3: nannies,
4: ¿verdad?
3: Body cams, Chumaleri dice ginecólogos. ¿Tú cómo lo ves? 844-YES-ENRIQUE en el WhatsApp 305-605-9494. Los vendedores que te venden Weed Whacker. Esta es Dayanara tratando de comprar en Facebook Marketplace un Weed Whacker. Vámonos con la clavada telefónica. Esta es Dayanara que se está haciendo pasar por María Trailers, ¿right? Uh-huh. Quiere comprar Weed Whacker en Facebook Marketplace.
8: Ay, Dios. Sí, buenos días.
4: Buenos días, Roberto.
8: Ajá, el mismo habla.
4: Mira, te habla María, es que en el Marketplace estoy viendo que estás vendiendo un trimmer. Yo tengo un evento este fin de semana, yo vivo sola, y soy así muy empoderada y quería ver tu máquina, porque, pues sí, yo soy así, yo la quiero usar, en realidad tengo el pasto bien alto, está bien pelú, y necesito resolver esto ya de una. Yo lo voy a hacer antes de que llegue el fin de semana, lo necesito urgente, y quería saber si está en buenas condiciones.
8: Está en excelentes condiciones, la puedes ver cuando tú quieras y la puedes probar cuando tú quieras.
4: ¿De qué año es?
8: El año, no te sabría decir, tendría que ir hasta donde está la máquina y decirte qué año es.
4: Okay, ¿y cuántos pastos se ha enfrentado este trimmer?
8: Bueno, en 2 años unos cuantos pastos, pero está en muy buenas condiciones.
4: Okay, ¿es de alta potencia?
8: Muy alta potencia.
4: ¿La tiene cerca? ¿La pudiera escuchar?
8: No hay problema, pero no la tengo aquí, la tengo en el garaje, tendría que ir al garaje, no sé si tú quieres esperar.
4: Sí, no, no se preocupe, yo espero.
8: Déjame que llego al garaje. Déjame, la saco, María.
4: Ahí.
8: Ok, María, aquí la tengo.
4: ¿La puede prender? ¿La puede encender para yo escucharla?
8: Sí, claro, no hay problema. La puedo encender para ti.
4: Yo con escucharla sé si es buena, si tiene buena potencia. Yo tengo muy buen oído. De hecho, yo crecí en el campo. Mi mamá cortaba la grama con machete, con gancho y... Ah, la escucho, la estoy escuchando. Suena potente. Acelérala.
8: Ah.
4: Acelera.
8: ¿Te gusta el sonido?
4: Más fuerte. Suena fuerte.
8: Ok, más fuerte. Ahí va, más fuerte.
4: Toda potencia, métele con todo. Métele toda la potencia. ¿Me escuchas?
8: Ahí va.
4: Dale duro.
8: Ahí voy con toda la potencia, ahí voy. Ahí va más duro, María.
4: Suena como que tiene un defecto. ¿Cómo? Sí, ahí lo escuché. Tiene como un defecto. Sí, no. Nada, ahí está. Ese sonido, ese del final. No suena bien. No suena bien. Tiene, apágala.
8: Ya la apagué para ti.
4: Sí.
8: María, pero si tú quieres, tú puedes venir a mi casa y verla en el garage para que veas.
4: Es que no me interesa. Ya escuché lo que tenía que escuchar.
8: María, pero ¿cómo tú escuchándola por teléfono me vas a decir que tiene un defecto?
4: Pero ¿cómo va a decir usted que a mí, que yo no sé cómo distinguir una máquina que sirve y que no? Eso tiene un defecto, yo lo escuché en el sonido. Cuando le metiste con todo, ahí lo escuché.
8: María, pero ¿cómo lo vas a distinguir por teléfono? Tienes que venir para acá, venir a mi garage y yo te la muestro y te la enciendo nuevamente.
4: Me está invitando a su garaje a encenderme su máquina para que yo la vea.
8: No. Yo tengo en mi garage la máquina que tú viste que yo publiqué en Marketplace y la quieres probar. ¿La escuchaste?
4: Una cosa es escuchar y otra cosa es invitarme a su garaje. ¿Qué es eso?
8: Exactamente.
4: Señor, usted es un fresco. No. Ahora mismo estoy escribiendo, le voy a hacer un review ahora mismo horrible. Roberto Viejo Verde invitándome a su garaje para enseñarme...
8: Y de paso...
4: Su aparato.
8: No, esto es increíble, esto es...
4: Hashtag viejo verde puerco.
8: Tú te estás confundiendo y de paso me estás insultando, me estás llamando viejo verde. Tú te estás confundiendo. Yo jamás ni nunca te invité a hacer nada fuera de lo común.
4: Viejo verde y puerco. Aquí está.
8: Es más, ¿sabes qué? ¿Sabes qué?
4: Un atrevido,
8: no me interesa la venta.
4: No le compren.
8: Vete para el carajo, María.
4: Nada. Atrevido.
8: Aquí te tengo. Cuando venga, te tengo la máquina para romperte el...
4: Chupapi, muñeño.
8: María.
3: Roberto, te habla Enrique Santos y Dayana La Torre, según la clava telefónica, tu esposa le dio el teléfono para llamar y fastidiarte. Es una broma.
8: Oh my God.
4: No estoy escribiendo ningún review, no estoy escribiendo nada.
8: ¿Cómo es review? Discúlpame, Dayana.
4: Viejo verde y puerco.
3: Y puerco.
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9: Empezamos.

0: ¿Qué está pasando en Puerto Rico este fin de semana, en estos días? ¿Hay algo pasando?
1: El agua. Bad Bunny.
0: Están montando un montaje en el Girán
2: Bison.
0: Y dicen que va a ser Bad Bunny.
1: Oh. También lo del agua.
2: Lo del agua es una sequía increíble.
0: Sí, pero el problema del agua es afectando a muchos puertorriqueños, pero ayer estaba en un vuelo el sábado para domingo de California, y mucha gente de California se estaba montando iban para San Juan.
1: So,
0: ¿será que están preparando algo ya grande ahí con? No se ha anunciado, pero dice que va a ser un concierto y que va a ser un concierto supuestamente gratis.
1: Yeah, free concert, that's what I heard, yeah. Eso fue lo que se escuchó.
2: ¿Será para aliviar?
1: Déjame escribir los mensajes de texto a mi primo.
2: Dale.
1: Nunca me contesta cuando yo le pregunto cosas de
2: Bad Bunny. Prescríbele a Benito.
0: Mándale un mensaje, un DM a Benito. Bueno, la noticia es que ICE está esperando que todos sus agentes ahora tengan body cams, estas cámaras corporales, más que bien, verdaderamente, porque se puede ver exactamente qué es lo que está pasando cuando hay estas intervenciones. Y todos los agentes, all the ICE field officers, are going to have body cams cuando finalice este mes.
1: ¿Are they though?
0: Yeah. Bueno,
2: pero si es una regla, lo tienen que hacer, ¿no?
0: You don't believe it?
1: I don't know.
2: ¿No?
1: Está raro eso. No sé.
2: Pero deberían.
1: Yo siento que sí, dicen que sí, pero después va a haber momento de que no, entonces, I don't know.
2: Un baile.
0: Bueno, el gobierno federal.
1: Hay mucho baile.
0: Homeland Security dice que para el final de este mes, todos los agentes de ICE van a tener body cam. Hablando de estas cámaras de corporales y los body cams.
2: Yes.
0: Estamos mejor ahora que todo se graba, porque todo el mundo tiene cámara, todo el mundo se está grabando, todo el mundo
2: se porta bien.
0: Right. Te obliga a portarte bien. ¿Cuánta gente no tú ves estos dumb criminals que hacen cosas estúpidas y quedan todo captado en cámara?
2: Yep.
0: Y ahora con facial recognition todo se sabe. A ver, 844 y es Enrique, 844-937-3674. Por el WhatsApp también puedes comentar 305-605-9494. ¿A qué otra profesión le pondrías body cam obligatorio? Mecánicos, políticos, maestros.
1: Políticos.
0: Ginecólogos. ¿Qué escriben? De Ganara.
2: Aquí escribieron masajistas, which is good, porque yo tengo siempre un problema con los masajistas, porque me duermo en la mitad del masaje y después no sé si me hicieron la otra pierna. Entonces, me despierto de repente y digo, espera.
3: What is wrong with this woman?
2: No, it's true, te lo juro. I'm like, espérate un momentito, yo no sé si la hizo o no.
1: ¿De qué vas? ¿Tú vas para el masaje o para dormir?
2: Ese problema, me relajo demasiado, me quedé dormida y no sé si me terminaron.
3: Do not fall asleep on an Uber, please.
0: Que nos llamen los masajistas y nos digan si eso es una falta de respeto que un cliente tuyo se quede dormido. So, Diana no sabe si le masajearon una pierna.
2: Y la otra no.
0: Y la otra no porque se queda rendida. 844, y ese Enrique, that's the funniest thing I've heard. WhatsApp 305-605-9494. Harold, ¿qué otra profesión debe de llevar cámara?
4: Yo diría, es que ya lo tienen, ya los school buses.
3: They do.
1: They got cameras inside the bus, outside the bus.
4: Pero también los school bus drivers, los drivers también tienen, la guagua tiene dentro también.
0: ¿Por qué es bueno esto? Hay más responsabilidad. Si pasa algo, queda evidencia de lo que realmente ocurrió, right? Protege al empleado. Por ejemplo, si estás en una tienda por departamento, tienes un body cam, o sea, me alegan cierta cosa, no puedes demostrar cuando un cliente o un jefe lo acusa injustamente. Protege al cliente.
3: Yeah, but I say schools, mainly classrooms. Aunque
0: better security.
3: Han visto casos y mucha gente no estaba de acuerdo por la privacidad, pero de verdad.
2: Privacidad.
3: Si tu hijo se porta mal, hay evidencia.
2: ¿De qué se portó?
3: Si la profesora hace algo y pasa también, hay evidencia.
0: Oye, espérate, hace 2 o 3 semanas atrás, una mamá, un niño autista, el niño llegó con unos golpes y lo mandó con una cámara metido en el pelo, papi. Y regresó el niño, tenía la evidencia grabada.
2: Increíble.
3: De que le dieron una galleta.
0: De que el tipo en el daycare le estaba pegando al chamaco.
3: Tú ves, preso, especialmente niños con discapacidades que no pueden hablar, que no pueden comunicarse exactamente.
2: De hecho, mis hijos, Cristian tiene 25 años, pero cuando Cristian empezó la primera escuelita que yo lo puse, yo escogí la escuelita porque tenían cámaras y tú podías ir a cualquier hora, entrar y regresar a la hora que...
3: On demand.
2: Todo.
0: Senior centers. camarita, porque se le ven muchas veces, tú ves que la gente le dan a los viejitos.
2: Ay, no, por favor.
0: En los nursing homes, no, eso, uno ve esos videos, dan ganas de ir a ahorcar a alguien.
1: Por eso cuando se ven en las películas que hacen eso, uno dice, oye, pero ¿dónde sacan estas ideas
2: de la realidad?
0: Oye, pero no les molesta a ustedes estar grabado durante...
2: No
0: 8 horas, 24 horas al día, siempre prácticamente estamos en cámara, hemos perdido privacidad.
1: Pero it doesn't matter si tú estás caminando por la calle, tú sabes cuántas cámaras de seguridad te están grabando. Uh-huh. Eso es como la gente esta, they're kind of annoying. Los que they call themselves the public auditors.
0: Oh, I can't, these people are pains in the ass.
1: Que ellos van y se paran, no dicen nada, se paran con su cámara, o sea, tienen su cámara o el teléfono en un stand. Y se paran frente a un negocio, pero están en la acera, en el área, como que dice, el área público, donde sí pueden por ley grabar.
2: Ajá.
1: Y entonces la cosa está chévere, nada está pasando hasta que viene alguien de negocio y dice, oye, tú no puedes grabar. Y ahí es donde empieza todo el pleito, porque no, que tú no puedes grabar, yo puedo grabar, yo estoy aquí en el público,
2: pero ¿para qué lo hacen? No entiendo.
0: Para fastidiar. Para los clics y los views.
1: Es los clics y los views y you're potencialmente kidding. Que la persona venga y le zumbe un cantazo y luego ahí va la demanda y ahí es como ganan su billete.
0: Y al punto, si eres un empleado de uno de estos negocios, muchas veces que lo que he visto, lo que está explicando Extreme, son bancos. Entonces, si tú trabajas en un banco y tienes un tipo afuera grabando sospechosamente, tú estás preocupado porque mucha gente puede entrar a robar un banco.
1: Pero le voy a decir el truco de cómo puedes...
0: Si, ¿robar un banco?
1: No.
2: Ese
1: tropieza con uno de esta gente... Si tropieza con una de esta gente, el truco más fácil es saca tu teléfono, abre la aplicación de iHeartRadio y busca un soundtrack de cualquier canción de Disney. Y se la pone, y lo pones a todo volumen. Porque obviamente ya cuando suban eso a las redes sociales se lo tumban. Tú no puedes subir cosas con trademark. Y Disney es el más fastidioso, como aquí.
0: Pero,
1: la cuestión de la música.
0: Por simplemente promover la aplicación iHeartRadio, tienes el próximo sábado y domingo libre.
1: Es más, me voy ahora, bye.
0: Okay, vale. Darelis, buenos días.
2: Dijo sábado.
5: Hola, buenos días.
0: Buenos días. ¿Estamos mejor, Darelis, ahora que todo se graba?
5: Mucho mejor.
0: No me digas, a ver. Hay alguien que hay alguien escuchando en estos momentos
2: que no quisiera,
0: que se buscó un dolor de cabeza por una grabación o se quitó un dolor de cabeza de encima por una grabación. 844 y es Enrique Darelis, cuéntanos.
5: Yo creo que las maestras y los custas deberían tener cámara, porque yo antes trabajaba en una y había una mujer que era mi supervisor, pero maltrataba a los niños. Ay, y cuando yo quise hablar nadie me creyó.
2: ¿Viste?
5: Por eso me fui de ahí.
2: Muy bien.
0: 844 y es Enrique. Enrique, las cariñosas deben de llevar cámaras todas.
2: ¿Quién es la cariñosa?
1: ¿Qué?
0: Pregúntale a Harold. Harold sabe quiénes son las cariñosas.
2: Anda.
6: Bienvenido a la morada de un mundo.
0: Qué bueno.
6: Yo estoy de acuerdo que le pongan los body cams a la gente que trabaja en las escuelas. Okay. A los maestros, a la security, a la gente de la oficina. Porque los chamacos están escapados. Y entonces después, a la hora de los tomates, es la palabra tuya contra la del chamaco.
0: Ok, eso, cámara para todo el mundo, para los chamacos, y monitorear todo lo que está pasando aquí.
7: Buenos días, Enrique. Buenos días, Bernara. Buenos días, equipo.
0: Buenos días.
7: Bueno, yo creo que obligación debería llevar cámara. La persona que cuidan a la persona de la tercera edad, esos viejitos, los que cuidan a los niños.
0: Ahí estamos de acuerdo.
7: Uh-huh. Yo creo que eso sí es una obligación. Que lleven cámara para no saber qué le hacen a nuestro viejito, qué le hacen a nuestro niño. Yo creo que eso sí deberían llevar cámara por obligación.
0: Totalmente de acuerdo. Mira, ya mencionamos los chefs hacen un reality show, la gente cocinando en las cocinas de verdad. Todo eso show con Chef Ramsay y todo eso sería un
4: paro. Es que después de tumbar la receta, Enrique.
0: Hay
4: muchos negocios que tienen sus recetas
1: The Krabby Patty.
0: No, porque al momento que pones el ingrediente, tú sabes, el secreto, pones un papel ahí que no se vea un blog. Imagínate cámaras corporales en este restaurante de Miami donde la gente están comiendo desnuda.
8: El objetivo, hacer algo nuevo para el público y estar donde estamos en polémica.
4: El objetivo
8: es
4: hacer algo
8: nuevo. Mi
4: esposa
8: me regaña en vez de que dice, no vaya,
4: porque eso pasa
8: nada, pero ella es también,
0: si desayuna, es
8: chef también, ella trabaja acá, es muy profesional.
9: El evento se realiza con las cortinas completamente cerradas, acceso únicamente con reservación y bajo estrictas reglas de comportamiento.
10: Ustedes, los trabajadores, no están desnudos, ¿verdad?
8: No. Claro que no estamos desnudos.
0: Gracias a Dios.
8: Por el calor quisiéramos estar desnudos en la cocina. Sí. Es peligroso, se cae el cuchillo y adiós. Tenemos una persona que tiene que estar desnuda completamente para recibir a los clientes.
9: Una de las principales dudas del público ha sido la higiene. El claro. restaurante asegura que cada cliente recibe una bata, una toalla para colocar sobre el asiento y un cojín de cuero que es desinfectado después de cada servicio.
2: Ah,
1: sí, como la
8: una
1: barbería.
8: Vez que entras acá, tienes que soltarte, estar libre, como ir a una playa nudista.
9: La próxima cena nudista es el 7 de septiembre. Los organizadores nos dijeron que cobran $150 a las mujeres y $250 a los hombres.
0: ¿Por qué?
9: Para balancear un poquito la caro. Cosa.
0: ¿O qué pagamos más?
11: ¿Qué dices?
0: Bueno, ¿te van a dar un tomahawk steak o algo o qué? No
2: es. ¿Qué es esto? ¿Qué
0: ahí
2: asco?
0: Sí, sirven ceviche.
2: ¿Te gusta el cevichito?
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0: Dios le pido.
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0: La senadora María Fernanda Cabal ha denunciado públicamente que el entonces presidente Gustavo Petro realizaba supuestas fiestas privadas de varios días de duración.
1: Eso.
0: Mucho alcohol, drogas, que usa Tusi, que es el pink cocaine.
1: Oh. Ay, Dios mío.
0: Además de la presencia de muchas mujeres jóvenes, y hacía bacanales, o sea, orgías. Esta mujer básicamente está diciendo que Petro era el P. Diddy colombiano.
2: Lo que me consta es testimonio de personas que han participado en sus fiestas.
3: ¡Ay!
2: Que dicen que sí es un consumidor, pero de la coca rosada, lo que se llama tuta. Sus fiestas son prácticamente unas orgías muy desorganizadas donde él no duerme durante 3 días.
3: ¿Quién?
2: Consume.
3: Claro.
2: Que son mujeres muy jóvenes.
3: Así como yo.
2: Entiendo que no mezcla.
3: No te rías, vaya nada.
2: Unos hombres con mujeres, es orgías de mujeres.
3: Ay, la fiesta que le
2: gusta el consumo hace que su condición mental se deteriore y al tercer día, sin consumir alimento, sino licor y droga, termina pidiendo que le den algo de comer. Y que durante esa fiesta, él alucina. Él dice cosas. Y esta historia no es de chisme, es una historia que se repite. Oh. Es la historia de cómo dejó destruida la oficina de la gobernación de La Guajira.
4: Bla, bla, bla, no inviten a esa mujer a ninguna fiesta en Colombia.
0: Pero Julio, pero espérate, esto no es una bloguera, esto no es una influencer, una creadora de contenido. No es una mujer con OnlyFans que está diciendo esto, usted es la senadora María Fernanda Cabal que ha denunciado esto.
1: Ay, Dios mío.
0: Creo que tiene algún tipo de valor, tiene peso lo que está diciendo ella, ¿o no?
3: Hay una lástima de ganar a Enrique, que Petro sea tan feo, que parece un sapo, si no, yo voy a un bacanal de eso que él supuestamente forma.
0: Bueno, hablando de Colombia y de colombianos, Silvestre Dangond salió ahora con un nuevo look, se rapó, Dayanara, what happened?
1: Se peló, sí, pero se ve bien. ¿No te gusta cómo se ve?
0: I like it. Yo creo que se ve super cool. No todo el mundo tiene la cabeza.
1: Para hacer esto.
0: Pero tiene la cabeza redondita, bonita.
1: Se ve bien, pero ¿sabes qué? Lo que he escuchado, ¿verdad?
0: Dime, pero dime, Fuentes. Si te gusta la cabeza de Silvestre o no.
1: El nuevo
0: look de Silvestre. ¿Te gusta la cabeza de Silvestre Extreme?
4: He looks good. I thought it was Pitbull at first.
1: Sí.
4: Y ahora mira, canta así. Ay. Ya no le duele más cuando le jalan el pelo.
1: Exactamente.
4: Hay que coger el video y ponerle la canción de Pitbull.
5: Yeah, for real. I thought it was Pitbull for a second when I saw it, and then I'm
0: like,
5: wait,
0: idea.
1: Se ve bien, me gusta cómo se ve diferente. Yo creo que sí es shocking para la gente, pero definitivamente lo que he escuchado es que es como un cierre de una
0: Espérate. Esto es una exclusiva.
1: Soy chismosa.
0: ¿Cómo te enteraste, Dayanara?
1: Me enteré por, no puedo decir mis contactos, no puedo divulgar quién.
0: Okay.
1: Pero sí, definitivamente es una nueva etapa, es un nuevo comienzo.
3: Se
1: lo
3: divorcia,
1: hizo por eso. No,
3: divorcia.
1: No, para nada. Acuérdate que el pelo es lo
3: se
1: que
3: hizo
1: aguanta.
3: Se hizo el santo,
1: no.
3: Porque salió todo vestido de blanco y él es amigo de muchos cubiches.
1: No, el cabello es lo más ligado a tu identidad. Sabes que todo lo que pasa en ti, si pasas por enfermedades, todo eso se puede ver por el pelo. Y entonces es como
4: el
1: un
4: consumo de drogas también.
1: No,
4: sí.
1: Bueno, pero.
4: Se hizo el corte de pobre.
1: Pero
3: se hizo el santo, caballero.
1: Es una purificación, es una nueva etapa y
3: no diga
1: y
3: más
1: me
3: nada,
1: gusta.
3: se hizo el santo ya.
1: Ay, no.
0: Bueno, el Insta poll del día.
1: Se ve muy bien.
0: Llegó la hora de decidir, esto lo decides tú en el Insta poll del día.
1: Ajá.
0: ¿Cómo te gusta más a Silvestre Dangond? ¿Te gusta pelón o te gusta pelú? Silvestre Dangond se rapó. Entra ahora a Enrique Santos Show. En el Insta poll puedes votar, ¿te gusta pelón o te gusta pelú?
1: Tiene que decir, me gusta pelón, me gusta pelú.
0: No, ahora te pregunto yo a ti, ¿cómo te gusta?
1: Me gusta pelú también.
0: Hey. Hey. Hi.
1: Pero no se ve mal.
0: All right. Vamos a ver cómo va, espérate, voy a ver cómo va el voto aquí. Vamos bien, espérate, voto, hasta ahora va ganando.
1: Y tampoco es porque se le estaba cayendo el pelo. Tiene mucho pelo. Silvestre no tiene ni siquiera entradas.
0: Mira,
4: tenía algo tipo el biscrepo antes de cortárselo.
1: Sí.
0: 73% ahora dice que le gusta pelú. Prefieren a Dangond con pelo. Me gusta pelón. 27%.
1: ¿Viste?
0: Vota tú también en el Insta Poll Enrique Santos Show en nuestras redes sociales.
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3: 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Today en la clavada telefónica es Dayanara, que se hizo pasar por María para llamar a Roberto, que está vendiendo un weed whacker en Facebook Marketplace.
4: ¿La puede prender? ¿La puede encender? Ay. Para yo escucharla.
2: ¿Te gusta el sonido?
4: Más
2: ¿te
4: fuerte,
2: gusta?
4: Más fuerte. Suena fuerte, suena fuerte.
5: Dale duro, dale.
2: Oh. Okay, más fuerte.
4: Dale, ahí, dale duro.
2: Ahí voy con toda la potencia, ahí voy.
4: No suena bien. Tiene, apágala.
2: María, pero ¿cómo lo vas a distinguir por teléfono? Tienes que venir para acá, venir a mi garage.
4: Ahora mismo estoy escribiendo, le voy a hacer un review ahora mismo horrible.
3: Es que hoy en día todo se hace por teléfono.
4: Yep.
3: Esa es la clavada que vas a escuchar a continuación. Oye, felicidades al nuevo presidente de Colombia.
4: Yep.
3: Colombia comienza ahora la primera semana completa del gobierno de Abelardo de la Priella, con seguridad, economía, narcotráfico y guerrillas entre sus grandes retos. Esto ha sido su promesa de campaña, muy fuerte, mira.
6: Voy a dar la orden el 8 de agosto de empezar a fumigar las más de 330.000 hectáreas de coca, que son la fuente primigenia de todas las formas de violencia.
4: ¿Qué?
6: Y voy a dar la orden de bombardear todos los campamentos narcoterroristas. Así es, ¿no? De la tecnología disponible para evitar el menor impacto en la población civil, pero los bombardeos vuelven. También,
3: oye,
6: le voy a dar la instrucción,
3: ajá,
6: a los comandantes de la Fuerza Aérea, del Ejército, de la Policía,
3: escucha esto,
6: de dar de baja a todo avión cargado de droga que salga de Colombia.
3: Y el tipo está
4: además,
3: cumpliendo, estamos hablando de menos de 48 horas, o sea, fue juramentado.
4: Acaba
3: de ser, sí, juramentado, y en menos de 48 horas, Dayanara, del gobierno de Abelardo, ya empezó a mostrar resultados concretos de su política, como lo acabas de escuchar ahí, de mano dura contra el narcocrimen. Este tipo que se llama Alexis Perdomo, cabecilla financiero de la segunda Marquetalia, le dicen, dado de baja, lo eliminó. Otro tipo, el alias, el bonito que le decían, segundo cabecilla de los comandos de la frontera, capturado el tipo. 117 narcocriminales negociantes de las fracasadas Paz Total de Petro, el presidente que acaba de salir, trasladado a una cárcel de máxima seguridad. EPA Colombia trasladada a la cárcel de otra cárcel de ahí de alta, ¿cómo se llama?
4: Wow.
3: De alto control. O sea, el tipo está cumpliendo.
4: Y no decisivo. Muy bien.
3: Right away.
5: He's coming in hot.
3: He's coming in very, very hot. Tú sabes que,
4: muy bien.
3: Y más allá de que si es izquierda, que si es derecha, los colombianos creo que se merecen una Colombia más segura, próspera, con respeto a sus instituciones. Y ojalá que llegue un día que la palabra guerrilla o droga no se tenga que ligar más con Colombia.
4: Exactamente.
3: Colombia es mucho más que droga, mucho más que violencia, y su gente se merecen mucho, mucho mejor, definitivamente dicho. O sea, de paso, Ricardo Montaner le envió un mensaje al nuevo presidente también, que lo ayude con Venezuela.
7: Le pedí a Dios que le dé al nuevo presidente de Colombia la sabiduría, la humildad y la conciencia de estar claro que Venezuela es el país más cercano y más hermano que podría Colombia tener. Le pedí al Señor que a través de él nos dieran ayuda allá en Venezuela para poder recuperar la democracia y la libertad como la están recuperando ustedes desde ayer.
3: Qué cool. Y qué bueno que Ricardo Montaner siempre ha utilizado su voz, obviamente, por su pueblo,
4: sí,
3: por Venezuela, pero para usar su concierto.
4: Qué lindo.
3: Para enviar ese mensaje,
4: mensaje
3: creo que es muy bueno.
8: Ay, pero yo me confundí porque yo vi a Ricardo Montaner sentado ahí como si fuese el Papa y como si estuviese yo sentada en la iglesia. ¿Qué es eso? Mira para eso.
3: Quédate ahí porque Dayanara Torres a continuación tiene los últimos detalles de Perez Hilton, el bloguero que intentó quitarse la vida la semana pasada. Vámonos con la clavada telefónica. Aquí es Dayanara haciéndose pasar por María buscando un weed whacker en Facebook Marketplace.
2: Sí, buenos días.
4: Buenos días, Roberto.
2: Ajá, el mismo habla.
4: Mira, te habla María, es que en el Marketplace estoy viendo que estás vendiendo un trimmer. Yo tengo un evento este fin de semana, yo vivo sola y soy así muy empoderada y quería ver tu máquina porque pues sí, yo soy así, yo la quiero usar, en realidad tengo el pasto bien alto, está bien pelú, y necesito resolver esto ya de una, yo lo voy a hacer antes de que llegue el fin de semana, lo necesito urgente, y quería saber si está en buenas condiciones.
2: Está en excelentes condiciones, la puedes ver cuando tú quieras y la puedes probar cuando tú quieras.
4: ¿De qué año es?
2: El año, no te sabría decir, tendría que ir hasta donde está la máquina y decirte qué año es.
4: Okay, ¿y cuántos pastos se ha enfrentado este trimmer?
2: Bueno, en 2 años unos cuantos pastos, pero está en muy buenas condiciones.
4: Okay, ¿es de alta potencia?
2: Muy alta potencia.
4: ¿La tiene cerca? ¿La pudiera escuchar?
2: No hay problema, pero no la tengo aquí, la tengo en el garaje, tendría que ir al garaje, no sé si tú quieres esperar.
4: Sí, sí, no se preocupe, yo espero.
2: Déjame que llego al garaje. Déjame, la saco, María.
4: Ahí.
2: Ok, María, aquí la tengo.
4: ¿La puede prender? ¿La puede encender para yo escucharla?
2: Sí, claro, no hay problema. La puedo encender para ti.
4: Yo con escucharla sé si es buena, si tiene buena potencia. Yo tengo muy buen oído. De hecho, yo crecí en el campo. Mi mamá cortaba la grama con machete, con gancho y... Ah, la escucho. La estoy escuchando. Suena potente. Acelérala.
2: Ah.
4: Acelera.
2: ¿Te gusta el sonido?
4: Más fuerte, suena fuerte.
2: Ok, más fuerte. Ahí va más fuerte.
4: Toda potencia, métele con todo. Métele toda la potencia, ¿me escuchas?
2: Ahí va.
4: Dale duro.
2: Ahí voy con toda la potencia, ahí voy. Ahí va más duro, María.
4: Suena como que tiene un defecto. Sí, ahí lo escuché, tiene como un defecto. Sí, no. Nada, ahí está. Ese sonido, ese del final. No suena bien. No suena bien. Apágala.
2: Ya la apagué para ti. Sí. María, pero si tú quieres, tú puedes venir a mi casa y verla en el garage para que veas que
4: No, es que no me interesa. Ya escuché lo que tenía que escuchar.
2: María, pero ¿cómo tú escuchándola por teléfono me vas a decir que tiene un defecto?
4: Pero ¿cómo va a decir usted que a mí, que yo no sé cómo distinguir una máquina que sirve y que no? Eso tiene un defecto, yo lo escuché en el sonido. Cuando le metiste con todo, ahí lo escuché.
2: María, pero ¿cómo lo vas a distinguir por teléfono? Tienes que venir para acá, venir a mi garage y yo te la muestro y te la enciendo nuevamente.
4: Me está invitando a su garaje a encenderme su máquina para que yo la vea.
2: No. Yo tengo en mi garage la máquina que tú viste que yo publiqué en Marketplace y la quieres probar. ¿La escuchaste?
4: Una cosa es escuchar y otra cosa es invitarme a su garaje. ¿Qué es eso?
2: Exactamente.
4: Señor, usted es un fresco. No. Ahora mismo estoy escribiendo, le voy a hacer un review ahora mismo horrible. Roberto Viejo Verde invitándome a su garaje para enseñarme...
2: Y de paso...
4: Su aparato.
2: No, esto es increíble, esto es...
4: Hashtag viejo verde puerco.
2: Tú te estás confundiendo y de paso me estás insultando, me estás llamando viejo verde. Tú te estás confundiendo, yo jamás ni nunca te invité a hacer nada fuera de lo común.
4: Viejo verde y puerco. Aquí está.
2: Es más, ¿sabes qué?
4: Un atrevido,
2: no me interesa la venta.
4: No le compren...
2: Vete para el carajo, María.
4: Nada. Atrevido.
2: Aquí te tengo. Cuando venga, te tengo la máquina para romperte el...
4: Chupapi, muñeño.
2: María.
3: Roberto, te habla Enrique Santos y Dayana La Torre. Según la clava telefónica, tu esposa le dio el teléfono para llamar y fastidiarte. Es una broma.
2: Oh, my God.
4: No estoy escribiendo ningún review, no estoy escribiendo nada.
2: ¿Cómo es el review? Dayana, discúlpame,
4: viejo verde y puerco.
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0: Oye, Enrique, ¿escuchaste de Paris Hilton?
1: Sí.
0: Este fin de semana, bueno, la semana pasada, pobrecito, él fue bien famoso, un bloguero, no sé, muchísima gente lo conoce, en los 2000, hablaba de celebridades y demás, y parece que pues tuvo un momento, ¿verdad? Me imagino, el salud mental tan importante, pero algo le sucedió y se puso a hacer un live en TikTok, me yeah. parece que fue, preocupó a muchísima gente.
1: Muchísimo.
0: Lo que estaba pasando, lo que estaba diciendo y lo que estaba haciendo.
1: Se estaba haciendo daño a él mismo en TikTok Live. Uh-huh. Las personas viendo eso llamaron a la policía.
0: Rápidamente.
1: Él se acaba de mudar recientemente a Miami. Dicho sea de paso, al principio del mes de julio, cuando vi que él estaba en Miami, le escribí, oye, Paris, para que vengas al show. Uh-huh. Me dijo, oye, gracias, no, estoy nuevo aquí en Miami. Me hacen, I need friends.
0: Ay, no.
1: Recuerdo que me dijo, necesito amigos. Dijo, bueno, cuenta conmigo. Oh, okay. Hace como 10 años atrás conecté con él y conocí a su mamá. Uh-huh. También esto, estamos hablando de un ser humano, un padre, una familia que está pasando por algo muy, muy serio.
0: Sí.
1: Sé que alguna gente están aplaudiendo esto porque creen que él quizás hizo mucho daño en los 2000.
0: Ay,
1: fue muy cruel con algunos, muy fuerte, digamos, con algunos artistas, incluyendo
0: lo que él hacía.
1: Britney Spears también.
0: Sí, sí, sí. Lo que él hacía sí es que fue difícil y sí, yeah. hacía es, hablaba de todo el mundo y a lo mejor la gente, pero al final del día es la salud mental. Y
1: yep.
0: fíjate que te dijo eso, necesito amigos. A veces hay que estar pendiente de eso. Los amigos que te llaman, que dicen, oye, ¿cuándo nos juntamos? Ponga la atención porque uno nunca sabe lo que las personas están pasando. Y si alguien está pasando por un momento difícil o conoce a alguien que está pasando por un momento difícil, pueden enviar un mensaje de texto al 988. Esa es la línea directa para la prevención del suicidio y de las crisis.
1: Yes.
0: Que pueden estar afectándolos.
1: Y disponible en todos los idiomas, incluyendo el español, el 988. Puedes enviar un mensaje de texto
0: sí.
1: o lo marcas directamente desde tu celular y te sale un profesional que te puede ayudar. So, para Press, de corazón, le deseamos una recuperación, paz para él y su familia, fuerza en este momento que están atrapados.

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0: Spencer Rapp con Daddy Yankee. Buenos días, feliz lunes a los deportes con Extreme. Óyeme, que desafortunadamente se...
1: Tough weekend.
0: Especialmente para Leo Messi, murió su papá.
1: Yeah, Jorge Messi, el padre durante décadas y manager, fue que básicamente el hombre que tuvo la visión y creó en su hijo y se fue con él de Argentina a Barcelona cuando Leo tuvo ese deseo y ese sueño de básicamente querer seguir esa carrera. He passed away 68 años después de atravesar problemas de salud. Yeah. Sabemos que durante el mundial, se acuerdan, la reportera que quedó despedida porque reportaje dice, no, el papá de Leo Messi acaba de fallecer. And it was like, no, it was a lie. It wasn't true.
0: No estaba confirmado y el productor le había dicho supuestamente de que estaba confirmado. Ella dio la noticia, la despidieron.
1: Entonces, este fin de semana el equipo jugó. Obviamente no estaba con él. Los comentarios en las redes sociales me han dejado loco. Más loco de lo que están haciendo los padres estos con la cuestión del gusano. Personas diciendo, Enrique.
0: Lo admitió.
1: Personas diciendo que no pueden creer de que Leo no va a jugar porque no jugó en el partido del sábado, que Rodrigo de Paul, de hecho, cuando anotó un gol, se quitó su jersey, tenía el jersey de Messi puesto, como en homenaje. Uh-huh. Pero personas diciendo, yo no puedo creer, yo gasté tanto dinero para ir a ver a Leo Messi, no va a estar en el juego.
2: Are you kidding me?
1: I'm like, yeah, his dad just passed away.
2: Obviamente.
1: Se vieron fotos de la familia en el cementerio, creo que fue. Pero ya, yeah, man, toda la fuerza para la familia de Messi. Un abrazo de parte de todos nosotros aquí.
0: Claro que sí. Fuerza.
1: Que en paz descanse Jorge Messi, man, the creator of the GOAT.
0: Yes.
1: Definitivamente the GOAT, man.
0: Y un poco de corazón, people.
1: Yeah, man, people are just, they need to relax.
3: I paid to go see Leo Messi and he wasn't at the game Saturday. His father passed away.
2: Oh,
0: jerk.
1: For real.
0: 844 Yes Enrique.

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2: Seguimos. Esto es Éxito 94.3 en Nina Radio. Mañana con todo. 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Nosotros continuamos aquí. 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

Muchas gracias. Gracias. Gracias. Hasta pronto, nos vemos. Gracias.

escuchando música de Puerto Rico, cabrón. Nosotros nos criamos escuchando y cantando esto. 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

0: 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Ya sabes, seguimos con las buenas recomendaciones, con el temático del día de hoy. Continuamos con la buena música de Éxitos 94.3. 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

feria estatal de Indiana, voy a regalar nada más y nada menos que tres paquetes, ¿sale? Tres paquetes de cuatro boletos cada uno, para que se los puedan llevar y los puedan disfrutar y puedan llevarse a quien ustedes quieran, ¿sale? Tres paquetes de cuatro boletos cada uno, así que tienes tres posibilidades de ganar el día de hoy. Ahorita regreso y te digo cómo va a ser la dinámica, ¿sale? 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Ricky Martin, tiburones. Me tocó leer justamente a alguien que preguntó en las redes sociales, ¿sí es cierto que alguna vez el río blanco de Indianápolis tuvo tiburones? Digo, no tiburones enormes, pero algún tipo de tiburón, ¿no? Interesante, interesante. Ahorita les cuento eso. Estos Éxitos, aquí estamos para ustedes.

Una de la tarde en punto, Indianápolis. Me encanta estar con ustedes en este super lunes, super húmedo además. No se pueden imaginar, ya saben que yo soy rizada de cabello, pero me encanta traer ondas o traerlo lacio. Esta temporada de plano ya renuncié a pasar la plancha por mi cabello y dejarme de pelear con el medio ambiente y la humedad, que ahorita está al 79%, nada más y nada menos, ¿eh? Así que, bueno, las chinas como yo, las rizadas como yo, lo sabemos perfectamente. ¿Cómo están? Me gusta mucho saludarles en este lunes, como les decía. Y yo tengo regalos para ustedes. Hoy voy a regalar boletos para la...

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0: Qué bueno que siguen aquí en Éxitos 94.3, que la fiesta no pare nunca, porque esa actitud de disfrutar cada uno de los días tiene que estar presente en nuestras vidas, ¿o no? A eso vinimos, a ser felices, a disfrutar y a aprender a este planeta, a esta existencia. Oigan, les recuerdo los premios del día de hoy. Sí, tengo tres paquetes de cuatro boletos cada uno para la Feria Estatal de Indiana, que ya comenzó el viernes pasado y que está sensacional. Y también voy a regalar cuatro boletos para el zoológico con todo y el estacionamiento incluido, ¿sale? Ahorita les voy a decir cómo va a estar la cosa para que se lo puedan llevar y puedan venir por ellos muy pronto para que disfruten el próximo fin de semana o incluso entre semana, ¿eh? Así que es sorpresitas y mucho más el día de hoy. 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Una pausa y regreso con mucho más aquí en Éxitos.
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2: Qué bueno que sigues aquí en Eva y su Mundo por Éxitos 94.3. Muchas gracias a todas las personas que se están comunicando. Sí, tenemos el día de hoy boletos para la feria. Voy a regalar tres paquetes de cuatro boletos cada uno y un paquete de cuatro boletos más el estacionamiento para el zoológico. Y además voy a regalar dos pulseras, o sea, de las pulseras ya sabes que te permiten subirte a todos los juegos de la feria. Así de sensacional están los regalos el día de hoy en Éxitos 94.3, así que diles a tu familia y amigos que se conecten, que estén al pendiente aquí de nosotros, ¿sale? Y me preguntaron de nuevo el teléfono de Alex Mendoza, abogado, ¿cómo no? 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Nosotros nos vamos a seguir escuchando a la chilanga favorita, Thalía, con Persiana Americana, un clásico de Soda Stereo, que además grabó con el batería de Soda Stereo, con Charlie Alberti. Suertudota que es la Thalía, ¿no? Tremenda, además cómo trabaja. Este es Éxitos, aquí sigo, ahorita te cuento cómo te llevas las boletas.

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1: Dos con 26, ahí les va. Es que estoy preparando yo para ustedes otro material que quiero subir a las redes, pero ya, ya, vamos soltando boletos, ¿no? Vamos soltando boletos, ¿les parece? Ahí les va la dinámica. El viernes pasado subimos un video ahí que es el de nuestra recomendación, o de mi recomendación personal. Para la próxima vez que ustedes tengan una reunión o una fiesta, pues pongan ese playlist, porque yo creo que está buenísimo y van a poner a cantar y a bailar todo el mundo, ¿sale? Entonces, ese video que subimos a las redes de Éxitos 94.3 FM, tanto en Facebook como en Instagram, ¿sí? A ese video donde salgo yo diciendo estas 10 canciones, ahí me le van a poner, me le van a dar like y le van a poner la palabra lunes para yo poder diferenciar de los comentarios del viernes pasado, ¿sale? Entonces me le ponen lunes, Eva, yo quiero boletos para la feria o para el zoológico, ¿sale? Y hoy a las 5:30 digo quién se los lleva, ¿sale? A las 5:30, tienen que estar atentos, ¿eh? Porque si no están atentos, se los doy a alguien más. Así de fácil, ¿sale? Pero entonces esa es la dinámica para hoy, hoy lunes, me le ponen a ese video lunes, la palabra lunes. Sí, le ponen like, si no le han dado like todavía, le dan like al video de las 10 canciones que subimos, ponen la palabra lunes y me ponen Eva, yo quiero boletos para la feria, o Eva, yo quiero boletos para el zoológico. Hoy tienes 4 posibilidades de ganar. Así de sensacionales, ¿sale? Y al ratito voy a regalar unas pulseras para la feria para que se suban todos los juegos y eso va a tener otra dinámica. Pero eso, ahí está ya, listo y puesto. Me le ponen lunes al video de la recomendación de las 10 canciones del playlist para tu próxima reunión, al que hemos montado en Éxitos 94.3 FM y en la cuenta de una servidora también, @ pregúntale a Eva. Así, lo buscas, le das like y ahí me pones lunes quiero boletos para el zoológico o lunes quiero boletos para la feria. ¿Sale? ¿Les parece? Hecho. Ahí está. Esa es la dinámica para el día de hoy. Marc Anthony, ¿y cómo es él? De José Luis Perales, pero en voz de Marc Anthony, convertido en salsa, por supuesto. ¿Qué más podríamos esperar de esta estrella? ¡Este es Éxitos! ¡Qué bueno que estás conmigo el lunes!
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1: Dos con 58. Fíjate, cuatro posibilidades para que te lleves premio el día de hoy conmigo, ¿sí? Tengo tres paquetes de cuatro boletos, cada uno para la Feria Estatal de Indiana, más cuatro boletos para el zoológico con todo y el estacionamiento, ¿sale? ¿Qué tienes que hacer? Ir al video de la recomendación del playlist para fiesta que montamos en Éxitos 94.3 y en arroba pregúntale a Eva. Ya sea en Instagram o en Facebook vas ahí, encuentras ese video con el playlist de las canciones que estoy sugiriendo y ahí pones la palabra lunes y pones qué es lo que quieres. Si boletos para el zoológico o boletos para la feria, ¿sale? Y con eso estás participando, a las 5:30 digo quién se los lleva, ¿va? Es la regla del juego del día de hoy. Vámonos con Nati Natasha, esto se llama Soy Mía. Que no se nos olvide lo importante que es que tengamos cada quien nuestro dinero, nuestros recursos, todo, para que no andemos esperando de nadie. ¿Ah? Y hay que transmitirlo a las nuevas generaciones, que les quede bien claro. Qué bueno que sigues aquí, este es Éxitos.

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2: Hola, ¿qué tal? Qué gusto saludarlos. Iniciamos con las noticias más relevantes del día. A un año del despliegue ordenado por el presidente Donald Trump para combatir la delincuencia en Washington, tropas de la Guardia Nacional continúan patrullando la capital de forma permanente. La medida genera fuertes divisiones entre opiniones locales de respaldo y duras críticas demócratas por su elevado costo federal de $1,400 millones y la falta de evidencias sobre su efectividad. Esta información es traída para ti por Nueva News. Tras la toma de posesión del mandatario colombiano Abelardo de la Espriella, la administración del presidente Donald Trump anunció un paquete de ayuda de $1,000 millones para fortalecer las fuerzas armadas del país sudamericano. El plan estratégico busca impulsar la lucha antidrogas, la seguridad en las fronteras y proyectos de inversión económica mediante el programa Escudo de las Américas. Hasta aquí la información. Yo soy Rosalba Suara. Hasta la próxima.
3: Tres con cuatro de la tarde, qué bueno que sigues conmigo aquí en Éxitos 94.3, qué buenísimo que estás aquí. 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Y te recuerdo que el día de hoy estoy regalando 4 posibilidades. 4 regalazos aquí con nosotros. Tengo 3 paquetes de 4 boletos cada uno para la Feria Estatal de Indiana y tengo 1 paquete de 4 boletos para el zoológico con todo y el estacionamiento incluido. ¿Qué tienes que hacer? Pues es ir al video que montamos en las redes sociales de las 10 canciones para tu fiesta que estamos ahí sugiriendo, ¿no? Entonces ahí me le pones la palabra lunes y me dices si quieres boletos para la feria o si quieres boletos para el zoológico, ¿sí? Me pones lunes, Eva, quiero boletos para el zoológico, o lunes, quiero boletos para la Feria Estatal de Indiana. Y con eso estarás participando, ¿va? ¿Les gusta? Oigan, La Bichotte sacó nuevo disco y por supuesto que ya estamos, bueno, ya estamos esperando. La disquera dijo que nos manda esta semana las nuevas canciones para que las podamos estrenar acá también con ustedes, ¿sale? Y qué manera de estar sacando discos uno tras otro, ¿no? O sea, todavía está en el tour de Tropicoqueta y ya lanzó un nuevo disco, ¿no? Entonces, todo el mundo quiere ser como Taylor Swift, ¿no? Yo nada más espero que le vaya muy bien porque ella tiene mucho talento y es fenomenal. Esto se llama coleccionar heridas, La Bichotte con Marco Antonio Solís en Éxitos

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6: 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Y hablando de Colombia, hay que reconocer lo que está pasando, estas horas de emergencia que están viviendo en Colombia tras este fuerte terremoto de magnitud 7.4 que sacudió el día de hoy el occidente de Colombia. El epicentro se localizó cerca de San José del Palmar, en el departamento del Chocó, aunque el movimiento pues se sintió con más fuerza en Cali, en Pereira, Manizales, Medellín, Bogotá y otras zonas del país. Y el balance está cambiando rápidamente, pero los reportes más recientes hablan ya de al menos 111 personas fallecidas y decenas de heridos, mientras los equipos de emergencia continúan buscando a personas atrapadas entre los escombros. En Cali se están reportando edificios colapsados, daños importantes, y esta emergencia afecta a diferentes ciudades del occidente colombiano, y el gobierno ha declarado emergencia nacional y ha movilizado recursos para las operaciones de búsqueda, de rescate y atención a los damnificados, y las autoridades están pidiendo a la población mantenerse atenta ante posibles réplicas y seguir únicamente información oficial. Así que desde aquí toda nuestra solidaridad con Colombia y con todas las familias afectadas por esta tragedia. Esta cifra de 111 fallecidos es la actualización más reciente de la agencia Reuters. Ojalá que no siga creciendo, y me refiero a que no siga creciendo porque no encuentren más, obviamente, ¿no? Pero bueno, las labores de búsqueda y rescate están a todo lo que da. Abrazos, mis queridas y queridos colombianos. Nos vamos con esto que se llama San Charlie. Javi presentando a Saúl Ortiz y a Alan Arrieta en Éxitos.

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3: 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Pero les recuerdo que además yo tengo para ustedes el día de hoy, sí, como no, 4 diferentes premios. Tengo 3 paquetes de 4 boletos cada uno, con boletos para la Feria Estatal de Indiana, y tengo también un paquete de 4 boletos para el zoológico con todo el estacionamiento incluido. ¿Qué tienes que hacer? Ir al último video que hemos puesto ahí en las redes, que es el video de las 10 canciones que te recomiendo yo, ¿no? Tal cual, que te recomienda una servidora para que puedas poner fuego en la pista y poner a cantar a todo mundo, ¿sale? Entonces ya hice ese video, para ahí ya está publicado, y entonces ahí me tienen que poner lunes, Eva, yo quiero boletos para el zoológico, o lunes, yo quiero boletos para la Feria Estatal de Indiana, ¿sale? Y a las 5:30 estaré diciendo quiénes son las y o los ganadores, ¿sale? Karol G de nuevo con nosotros en Éxitos 3.57.

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1: 4 de la tarde en punto. 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Vámonos con las noticias, este es Éxitos.
2: Hola, ¿qué tal? Qué gusto saludarlos. Iniciamos con las noticias más relevantes del día. El primer ministro israelí, Benjamin Netanyahu, rechazó la propuesta de 15 puntos anunciada por el presidente Donald Trump para avanzar en el alto al fuego en Gaza. Netanyahu reafirmó que las tropas no se retirarán sin un desarme total de Hamas y descartó tajantemente la creación de un Estado palestino pese a la presión de los mediadores internacionales. Esta información es traída para ti por Nueva News. La Marina anunció un rediseño de 19 submarinos de ataque de la clase Virginia para reconfigurarlos como naves de misiles guiados. Esta estrategia busca reemplazar la capacidad de la clase Ohio ante su retiro gradual, reforzando la potencia de fuego sigilosa e hipersónica frente al acelerado rearme de China y garantizando el dominio en aguas en disputa del Pacífico. Hasta aquí la información, yo soy Rosalba Suara, hasta la próxima.
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4: Cuatro con 33, qué bueno que siguen aquí en Eva y su Mundo por Éxitos 94.3, 91 grados Fahrenheit, parcialmente soleada esta tarde. Así que, bueno, pues todavía calorcito y sobre todo muchísima humedad, ¿a poco no? Y hay un llamado con respecto a posibles inundaciones en Indiana Central. Desde ahorita, ya. Hasta mañana, hasta las 2:15 de la madrugada, ¿eh? Y nos dicen que probablemente la mañana de mañana, pues bueno, nos encontremos con algo de lluvia para que tengamos muchísimo cuidado, ¿sale? 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Loco con Justin Quiles. Antes te recuerdo que yo tengo 4 regalos el día de hoy. Regalo número 1, 2 y 3, o sea, para 3 ganadores diferentes, 4 boletos para la Feria Estatal de Indiana para cada uno, ¿sale? Y regalo número 4, boletos para el zoológico, 4 boletos para el zoológico con el estacionamiento incluido. ¿Qué es lo que tienes que hacer? Ir al video que posteamos tanto en Facebook como en Instagram a través de las redes sociales de @éxitos943FM o de una servidora @pregúntaleaEva. Así me encuentras, ves ahí el video de las 10 canciones que tienen que estar en tu fiesta y ahí me pones lunes quiero boletos para el zoológico, o lunes quiero boletos para la feria, ¿sale? Y cuando estás participando, y a las 5:30, en menos de una hora, digo quién se los lleva. Ahora sí, la música, que siga, este es Éxitos.

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0: Ahí estuvo un clasicazo, La Flaca de Pau Donés, de Jarabe de Palo, pero con Santana y Juanes, que próximamente estará en Indianápolis. Oye, yo te recuerdo, tenemos 4 paquetes de regalo para ustedes esta tarde. Tengo 3 paquetes de boletos para la Feria Estatal de Indiana y un paquete con 4 boletos para... Todos tienen 4 boletos, ¿no? Los paquetes para la feria, el paquete para el zoológico. Nada más que el del zoológico incluye el estacionamiento. Así están las cosas. Así son las cosas. Entonces, estos 4 paquetes yo los voy a regalar el día de hoy a quienes en el video de las 10 canciones para tu próxima fiesta que montamos en las redes sociales, tanto en @éxitos943FM como en @pregúntaleaEva, ahí puedes ir a las redes y me dejas tu comentario de lunes, ¿sí? Es importante que pongas la palabra lunes porque el viernes tuvimos una dinámica similar, entonces no quiero que se confundan. Entonces le pones lunes, quiero boletos para el zoológico, o lunes, quiero boletos para la feria. Y a las 5:30 estaré anunciando a las y o los ganadores, ¿sale? 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Vamos a una pausa breve y regreso con mucho más aquí a Éxitos.
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2: 5 de la tarde en punto, en puntísimo. Esto es Eva y su mundo por Éxitos 94.3 FM. 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Y atención si ya vas de regreso a casa, porque estamos entrando de lleno a la hora pico en Indianápolis, en la I-465, especialmente en el sector noreste de la ciudad. Continúan todas las afectaciones relacionadas con la obra del proyecto Clear Path 465. Así que mucha paciencia al circular, específicamente por el área de la I-69, la calle 82 y Keystone Avenue. ¿Sí? Mucha paciencia. También atención, en el I-70 rumbo al oeste, Indo te está reportando una trampa de salida, perdón, una rampa de salida, hay una diferencia, ¿verdad? Una rampa de salida, pero no, es que estoy aquí leyendo el mapa y todo, ¿verdad? Que está cerrada por trabajos de mantenimiento, así que ya sabes, I-70 rumbo al oeste, rampa de salida cerrada por trabajos de mantenimiento en el área entre la I-465 y la Shadeland Avenue. Si normalmente utilizas esa salida, bueno, pues considera una ruta alterna. Y ojo para quienes circulen más tarde por el lado oeste. A partir de las 8 de esta noche está programado el cierre de 3 carriles izquierdos de la I-465 Norte entre la I-70 y la calle 38 por trabajos en la vía. Otra vez, cierres hoy a partir de las 8 de la noche, 3 carriles izquierdos de la I-465 Norte entre la I-70 y la calle 38 por trabajos en la vía. En el corredor del I-65 y en el I-70 al sureste de Downtown también continúa las obras de ampliación, así que si vas a pasar por ahí, mucha paciencia, y si tienes alguna cita, pues toma minutos adicionales. Así que ya lo saben, si tienen alguna cita programada, algo a lo que tengan que llegar, salgan con tiempo, mantengan la distancia entre vehículos y revisen su ruta antes de incorporarse a las principales interestatales, ¿sale? Manejen con muchísimo cuidado. Sigan con éxitos. Aquí tenemos para ustedes la mejor música, por supuesto, y les recuerdo que tengo 4 premios el día de hoy. 3 paquetes de 4 boletos cada uno para la Feria Estatal de Indiana. Tengo un paquete de boletos para el zoológico con todo y el estacionamiento. ¿Qué tienes que hacer? Ir al video de las 10 canciones que te recomendamos para tus siguientes fiestas en las redes sociales, arroba pregúntale a Eva o arroba éxitos 94.3 FM, la que tú quieras. Tú vas ahí, buscas ese video, le das like y en los comentarios pones lunes y me dices qué boletos quieres, si los de la feria o los del zoológico. Y en 27 minutos estaré diciendo quién se los lleva, ¿vale? Vámonos a las noticias, un recuento informativo en estos momentos aquí en Éxitos. Bienvenidos, bienvenidas quienes están sumando a esta transmisión. Yo soy Eva María y desde aquí les mando

0: Muchos abrazos.
1: Hola, ¿qué tal? Qué gusto saludarlos. Iniciamos con las noticias más relevantes del día. El Departamento de Estado convertirá en permanente el programa que exige fianzas a viajeros de 50 países para solicitar visas B1 y B2, elevando el costo máximo a $20,000. La medida busca evitar que los visitantes extiendan su estancia ilegalmente tras el éxito del plan piloto, el cual redujo drásticamente el incumplimiento de los plazos autorizados. Esta información es traída para ti por Nueva News. El presidente Donald Trump y el Departamento de Justicia recorrieron a la Corte Suprema para anular el fallo de $83 millones por difamación a favor de la escritora E. Jean Carroll. La defensa argumenta que los comentarios ocurrieron dentro del ejercicio de sus funciones presidenciales durante su primer mandato, calificando la indemnización como una medida excesiva y sin precedentes. Hasta aquí la información. Yo soy Rosalba Suara. Hasta la próxima.
0: Con 5, último aviso, ¿sale? Por no estarles enfadando con el mismo tema, pero sí quiero que estén al pendiente de estos regalos que vamos a otorgar esta tarde. Ya lo saben, la Feria Estatal de Indiana ya comenzó desde el pasado viernes y entonces está sensacional esto que hicieron para las familias este año, que es el Big Top Circus. Un tiempo de diversión para toda la familia, para desde los más chiquitos hasta los más grandes. La Feria Estatal de Indiana está ofreciendo esto. Por supuesto, las delicias de cada año, ¿no? Esas piernas de pavo, galletas Oreo fritas, helados. La parte de la barra de vinos está sensacional también, los puestos de margaritas, el teleférico, los juegos, todo. No te pierdas la Feria Estatal de Indiana y sobre todo recuerda que el 18 de agosto es el Día Latino, ¿sale? Entonces yo tengo 3 paquetes de 4 boletos cada uno para que te los lleves y también tengo un paquete de boletos para el zoológico con 4 boletos con el estacionamiento incluido. ¿Qué tienes que hacer? Ir al video que pusimos en nuestras redes sociales, en Facebook y en Instagram, con las 10 canciones que te recomendamos para tu fiesta y ahí le das like al video y me pones lunes, la palabra lunes, y me pones cuáles son los boletos que quieres, ¿sale? Y con eso estaremos al pendiente y en un ratito más, en 24 minutos, yo voy a decir quién se los lleva, ¿sale? O sea, 4 regalos para el día de hoy, muchas más posibilidades de ganar, apúntate ya. ¡Te borré, Lenny! En éxitos, en esta tarde bonita y caliente, sí, cómo no.

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0: 5:32, qué bueno que sigues conmigo. Muchísimas gracias por todos los mensajes y por la participación de ustedes. Oigan, estoy sumando a los últimos participantes justamente de esta rifa que tenemos hoy para ustedes, de esta dinámica. Entonces les voy a pedir nada más que me den unos minutitos, ¿sale? Entonces unos minutitos y ahorita regreso y les digo quién se lleva los boletos. Tengo los 4 paquetes, 3 paquetes de 4 boletos cada uno para la Feria Estatal de Indiana, de boletos para la Feria Estatal de Indiana, y uno de boletos para el zoológico. Ahorita regreso y les digo. 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Estoy generando la actualización y de lo que me doy en cuenta, bueno, pues es que no hay ningún choque actualmente, pero sí, todo lo que tiene que ver con la I-465 sigue siendo afectado por las diferentes obras y entonces nos encontramos con ralentizaciones menos peores que las de las 5 de la tarde, pero todavía hay algunos puntos que están generando caos. Particularmente ese cierre de la rampa de salida en la I-70 rumbo al oeste, que la cerraron por trabajos de mantenimiento en el área de la I-465 y la Shadeland Avenue, está generando ahí una especie de caos, porque hay gente que está acostumbrada a salir por ahí y no lo están logrando. Entonces, consideren una ruta alterna y cuando lleguen al área, cárguense a la izquierda para que no sean parte de todas estas personas que están sacadas de onda porque se cerraron esa salida. Ya lo saben, I-70 rumbo al oeste, rampa de salida cerrada por trabajos de mantenimiento en el área entre la I-465 y la Shadeland Avenue. Y ojo para, insisto, para quienes circulen más tarde por el lado oeste, a partir de las 8 de la noche, van a cerrar 3 carriles izquierdos de la I-465 Norte, entre la I-70 y la calle 38, por los trabajos en la vía, ¿sale? Mantengan su distancia entre vehículos, es muy importante. Revisen su ruta antes de incorporarse a las principales interestatales de cualquier manera. Y ya lo saben, a partir de las 5:45 el tráfico baja un poco, pero todavía ahorita nos encontramos con algunos acumulamientos de tráfico. Y por supuesto que alrededor de la Feria Estatal de Indiana, bueno, pues hay un cúmulo de vehículos también. Recuerden que son tiempos de feria y todo lo que tiene que ver con las inmediaciones de los terrenos de la feria, bueno, pues siempre se ponen un poquito más complicados para que tomen precauciones, ¿va? Una pausa y regresamos. Y ahorita les digo quién se llevó los boletos.
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0: Muchachos y muchachos, yo les tengo una muy buena noticia. Voy a regalar más boletos para la feria porque ustedes han respondido demasiado bien a la promoción del día de hoy. Entonces ya conseguí otros paquetes extras para dárselos hoy de una vez y tener más ganadores. Entonces voy a nombrar 6 ganadores en total, ¿sale? En lugar de 4 voy a dar 6 paquetes. Ahí les va. Eliberto Abrego G se lleva los boletos para el zoológico. Miguel.1123, o sea, 1123. Miguel.1123 se lleva boletos para la feria. Sofía Palacios 783 se lleva boletos para la feria. Jaylin 99 se lleva boletos para la feria. Jessica 28 Free se lleva boletos para la feria. Y Bere. Camacho Hernández o Ern se lleva boletos para la feria. ¿Sale? Entonces, ¿qué tienen que hacer estas 6 personas que han ganado? Bueno, enviarme un inbox a la cuenta de arroba éxitos943FM o a mi cuenta de arroba pregúntale a Eva con los siguientes datos, ¿sí? Nombre completo, teléfono, domicilio y correo electrónico, ¿sale? Esos son los 4 datos que necesito que me manden, porque en las hojitas que a mí me dan aquí en la radio para darles a ustedes sus boletos, bueno, pues eso lo tengo que llenar yo y así me piden esos datos, ¿sale? Entonces ustedes me mandan esos datos por inbox y yo les respondo cómo le tienen que hacer para recogerlos, porque tienen que venir aquí a la radio a recogerlos, entonces yo les doy las instrucciones, ¿sale? Muchísimas felicidades, muchas gracias por participar, mañana tengo más, ¿sale? Para quien no ganó hoy, no pierda las esperanzas, mañana tengo más. Repito, ganadores, boletos para el zoológico para Eliberto Abrego G. Y boletos para la feria para Miguel.1123, Sofía Palacios 783, Jaylin 99, Jessica 28 Free y Bere. Camacho Earn. ¿Sale? Ahí están las y los ganadores. Muchísimas felicidades. Y yo me tengo que ir. Gracias, gracias por tanto. Hasta mañana. Ganadores, mándenme sus datos, ¿ok? Por inbox, ya lo saben. Ahí estoy al pendiente. Abrazo, chicos. Gran tarde para ustedes. Hagamos una gran semana, ¿sale?
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